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Próximamente vuelve la chica de ayer.

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1: Voy a ver.

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muy buenos días. Sean todos bienvenidos a esta, a su casa, a Rumberos FM. Reciban el cordial saludo de quien les habla. Soy José Chinea y seré el encargado de acompañarles hasta las 11 de la mañana.

Vamos a saludar, venga, como cada mañana a las 8 Islas Canarias, a toda esa gente que nos escucha fuera de nuestras islas, a los que nos escuchan a través de internet, a través de aplicaciones móviles o a través de nuestra red de frecuencia. Sean todos bienvenidos. Hoy es jueves 11 de junio, son las 9 en punto de la mañana. Esto es El Almanaque. ¡Arrancamos! Hoy 11 de junio se celebra el Día Internacional del Juego y el Día Mundial del Cáncer de Próstata. También es el Día Mundial del Funcionario Judicial. Además se celebran los santos de Santa Alicia y San Bernabé.

La frase del día de hoy es de Molière. Prefiero un vicio cómodo a una virtud fatigosa. Vamos a felicitar a toda esa gente que esté de cumpleaños o con cualquier otro tipo de celebración. Que pasen un muy feliz día. Los que no estamos celebrando nada, también feliz día. Tal día como hoy, un 11 de junio de 1969, nace la modelo española Mar Flores. También un 11 de junio de 1934 nace el príncipe Enrique de Dinamarca.

Y tal día como hoy, un 11 de junio de 1979, nace el actor del western por... el que todo el mundo... Una película al oeste, pues todo el mundo pues la asocia a él. John Wayne.

0: Vámonos hasta el Centro de Información de Carreteras del Cabildo de Tenerife. 9:03 de la mañana, nos vamos al túnel de la avenida 3 de Mayo. Se puede circular con normalidad y poco tráfico, al igual que la Tenerife 29, en Somosierra. En la Tenerife 5, ahora mismo, bastante tráfico hasta hora de la mañana, circulando, eso sí, con normalidad. No hay cola y no hay retenciones. En la Tenerife 1 también hay bastante tráfico, menos del habitual. Algo de retenciones en Guasa y Parque de la Reina. En la Tenerife 2 también hay tráfico. Tráfico en el túnel de Chumbera sin cola. En el túnel de la avenida Danaga, en el de la Vega y en el del Guincho prácticamente no hay tráfico. Atención en el túnel de la Vega. En la entrada al túnel por donde están los dos carriles. El carril derecho está inhabilitado, ¿vale? De los dos carriles, el derecho está inhabilitado. Así que precaución si vas a entrar al túnel de la Vega. El carril derecho está inhabilitado. Venga, son tres los minutos que superan las 9 de la mañana de este jueves 11 de junio. Hacemos un pequeño alto en el camino, vamos a publicidad y enseguida volvemos. No se vayan, hasta ahora.
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0: Venga, vamos a empezar ya. Son las 9 y 8 minutos de la mañana. Arrancamos con los periódicos y arrancamos, como siempre, con sucesos. Accidente en la Tenerife 5. Dos heridos evacuados al hospital. Un accidente de tráfico registrado en la Tenerife 5. Se ha saldado con dos personas heridas. El siniestro consistió en una colisión entre dos vehículos que se produjo en torno al kilómetro 43 dentro del municipio de Los Realejos. El siniestro tuvo lugar en torno a las 9:30 de la noche. En ese momento, el centro operativo de emergencia recibía alarma informando sobre el accidente. Los recursos sanitarios desplegados en el lugar atendieron a dos personas que precisaron asistencia médica inmediata, posterior traslado debido a las lesiones sufridas del impacto. Un hombre de 22 años y una mujer de 70 fueron diagnosticados con traumatismo y lesiones de carácter moderado, salvo complicaciones. Ambos pacientes fueron transferidos de manera urgente al Hospital Universitario Belvi del Puerto. Más noticias, un anciano en estado crítico tras ser atropellado en el sur. En torno a las 9 de la mañana se recibía una alerta en el que se comunicaba que un hombre habría sido atropellado por un turismo en la avenida Fundador Gonzalo González, en el municipio de Granadilla. El personal del Servicio de Urgencia Canario valoró y asistió al afectado, un hombre de 78 años que en el momento inicial de la asistencia presentaba politraumatismos de carácter grave y fue trasladado a una ambulancia medicalizada hasta el Hospital Universitario de Canarias.

Más noticias, un trabajador grave tras caer desde 15 metros de un edificio en Santa Cruz de Tenerife. Un trabajador de 39 años se encuentra en estado grave tras sufrir un accidente laboral en el interior de un edificio situado en la calle Juan Padrón. El hombre se precipitó desde una altura aproximada de 15 metros, impactando directamente contra una rampa interior de garaje. Los hechos movilizaron de inmediato los servicios de emergencia de la capital tinerfeña. La policía local de Santa Cruz de Tenerife fue el primer recurso, junto a una enfermera y una médico anestesista y otra médico que se encontraban en el edificio realizando una clase de pilates. Los agentes adoptaron de forma urgente todas las medidas necesarias para asegurar la zona y garantizar la primera atención al afectado, ya que la primera ambulancia en trasladarse a la zona no era medicalizada. El dispositivo de emergencia colaboraron bomberos de Tenerife y personal sanitario del Servicio de Urgencia Canario, quienes estabilizaron al herido en el lugar debido a la gravedad del pronóstico de las lesiones presentadas tras el impacto. Una vez prestada la asistencia inicial, el herido fue evacuado de urgencia hasta el Hospital Universitario Nuestra Señora de Candelaria.

vamos con otra noticia. Esta es una imagen que ayer corrió por redes sociales en torno al gran atasco que sufrimos ayer, o que sufrieron en este caso muchos usuarios de la Tenerife 1. A ritmo de bachata, inesperada reacción de una pareja atrapada en la cola de la Tenerife 1. El gran colapso circulatorio vivido ayer miércoles en la Tenerife 1 dejó una de las imágenes más insólitas y comentadas del día. Lo que prometía ser una mañana de desesperación y nervios al volante por el corte de tráfico se transformó por unos momentos en un escenario improvisado que logró sacar una sonrisa a los conductores afectados. El grave accidente del camión de gran tonelaje que volcó sobre las 7 de la mañana bloqueando los carriles en sentido Santa Cruz a la altura de Güemar mantuvo a la autopista colapsada durante horas. Además, sobre las 11 horas, los cuerpos de seguridad comenzaron a retirar el vehículo, lo que implicó el corte total del tráfico. Ante la imposibilidad de avanzar y con miles de vehículos totalmente detenidos, la tensión inicial dio paso a la resignación. Sin embargo, una pareja decidió romper la monotonía de quedarse encerrados en sus coches con un giro radical que no tardó en captar la atención. En mitad de la calzada cortada, un hombre y una mujer decidieron bajarse del coche. Lejos de mostrar signos de enfado o impaciencia, comenzó a bailar bachata en medio de la autopista, aprovechando el parón absoluto de la circulación. La escena, rodeada por un mar de coches parados y conductores exhaustos, se convirtió de inmediato en el foco de todas las miradas. Los presentes, sorprendidos por la naturalidad del ritmo de la improvisada pareja de baile, no dudaron en grabar el momento. El gesto supuso un alivio. Hay una opción diferente para estirar las piernas después de tanto tiempo sentado. Muchos conductores atrapados en el gran atasco también optaron por bajarse de los coches y caminar por un tramo de la vía. Seguro que estaban escuchando rumbero, tío. Venga, más noticias. La Orotava da la bienvenida a León 14 con el arte sublime del Corpus. Qué pena que el Papa no pueda verla. Se lamentaba ayer por la tarde una señora mientras intentaba encuadrar en su teléfono móvil esa impresionante manifestación de arte efímero que es el magno tapiz de la plaza del Ayuntamiento de La Orotava, elaborado con arenas naturales del Parque Nacional del Teide, una obra cuyo título este año es Paraíso Canario, donde curiosamente este año el Papa León XIV comparte protagonismo con la tradición. Pues sí, es una pena. Creo que es una cosa que deberían llevarlo para que la viera. Pero claro, es que la agenda es apretada, solo dispone de un día, bueno, menos de un día, para hacer todo lo que tiene que hacer. Es un poco complicado, pero sí sería bonito que la viera, claro. Como ya es costumbre, cada miércoles previo a la celebración de la infraoctava del Corpus Christi de la consistorial, se convierte en un goteo incesante de gente. Centenares de personas se aglutinan en los perímetros del recinto anticipándose a la gran celebración por temor a quedarse sin ver bien la alfombra el día grande. Es el reflejo de una expresión artística que no deja a nadie indiferente y que forma parte de la identidad de la villa. Y es que ayer no fue una sesión. Desde la mañana hasta la noche, turistas con cámaras colgadas al cuello y grupos organizados se mezclaban con los propios vecinos y vecinas del municipio y compartían miradas de asombro mientras los alfombristas del colectivo Arte Arena se afanaban en dar los últimos milimétricos retoques. Rozando las 6 de la tarde, el trabajo llegó a su fin.

El martes, durante las delicadas maniobras que se realizan para desmontar la gran carpa protectora que cubre la alfombra, el cielo encapotado dejó caer un par de gotas. El fantasma de 2023, cuando la lluvia destrozó gran parte de los tapices laterales, sobrevoló la plaza. Sin embargo, su director Domingo González Espósito le quitó importancia al susto. Fue un sereno, con lo cual tampoco le vino mal a la alfombra. Bueno, se asienta la tierra, exacto, se queda más pegadita. Bueno, pues sí, pues una pena que no pueda verlo, sí señor. Y es que el Papa León XIV llegará hoy a Canarias, llegará a Gran Canaria.

0: Venga, hasta aquí las noticias en el día de hoy. Recuerden que hoy comienza el Mundial de Fútbol 2026. Esta noche, en torno a las 8 de la tarde, pues empezará el primer partido. Me supongo un poquitito antes con la ceremonia de apertura y demás. Así que todos pendientes hoy a los que les guste el fútbol. Hoy empieza el Mundial con México-Sudáfrica, si no me equivoco, el primer partido a las 8 de la tarde. Así que empiezan las noches en vela. Porque algunos, sí, voy a venir con los ojos pegados. Mañana vendré un poquitito estrambótico. Ya de normal vengo, pues mañana vendré más. Si normal, de normal se me traba la lengua, prepárense a partir de mañana. Que vengo con sueño. Van a tener que leer los subtítulos. Venga, son las 9 y 18 minutos de la mañana de este jueves, 11 de junio. Nos vamos ya directamente corriendo a la información del tiempo.
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0: Como fenómeno, no se esperan fenómenos significativos y en cuanto a la predicción del tiempo, intervalos nubosos en Lanzarote y litorales, también en medianías del norte de las islas de mayor relieve, con predominio de los cielos poco nubosos por la tarde. Cielos poco nubosos o despejados en el resto, temperaturas mínimas con pocos cambios y máximas en ligero ascenso, que podrá ser moderado en zona de interior. El viento moderado del nordeste, con intervalos de fuerte durante la madrugada y a primeras horas, amainará a lo largo del día. En cuanto a las temperaturas mínimas y máximas previstas para hoy en Canarias, vamos desde los 19 de mínima hasta los 26 de máxima en prácticamente todo el archipiélago. Son las 9 y 19 minutos de la mañana. Hasta aquí la información del tiempo en el día de hoy. Hacemos un alto en el camino, vamos a Publi y enseguida volvemos. No se vayan, hasta ahora.
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0: Vea, son las 9:26 minutos de la mañana. Seguimos aquí, seguimos en el almanaque. Y tenemos al otro lado de la línea, tenemos con nosotros a María Hernández, que es organizadora del Tenerife Weekend Urban Dance, que se va a celebrar este sábado, día 13, en el recinto ferial de Santa Cruz. Buenos días, María.
1: Muy buenos días.
0: ¿Cómo estamos?
1: Pues muy bien, aquí ultimando todos los detalles, porque como mañana tenemos visita papal, pues tenemos que adelantar al máximo todo, adelantar.
0: Dejar todo, todo ya, ¿no? Exacto, sí. Tener que dejar todo, a lo mejor algún flequillo para el sábado por la mañana, pero poco más.
1: Sí, bueno, pero muy poco, tenemos muy poco margen, pero vale. Bueno, hemos adelantado este año el montaje de escenarios, gradas, para albergar ese campeonato de danzas urbanas el próximo sábado en el recinto ferial.
0: Exactamente, eso mismo te iba a preguntar para la que gente sepa de qué va. ¿Qué es el Weekend Urban Dance?
1: Pues el Tenerife Weekend Urban Dance es un campeonato de danzas urbanas. Ya llevamos 6 ediciones. Con cada edición vamos batiendo récord tanto de participación como de número de asistentes. Ten en cuenta que empezamos en un pabellón muy pequeño en La Laguna. Posteriormente nos fuimos a La Hamburguesa debido a la aceptación y a esa llegada de público. Y desde el año pasado lo estamos organizando en el recinto ferial. Hablamos de que hay más de 100 grupos inscritos, en total unos 1.500 participantes, y preveemos la asistencia de unas 4.000 personas. O sea que eso lo que nos indica que hay bastante demanda, hay bastante afición de las danzas urbanas. Por tanto, nada, solo tenemos que seguir creciendo, a ver el año que viene qué alcanzamos.
0: Sí,
1: pero
0: sí,
1: bueno,
0: hombre,
1: muy contentos con las cifras de este año.
0: Sí, ya van 6 ediciones y cada vez, pues además de más participantes, más público, pues quiere decir que las cosas se están haciendo bien. Suponiendo que la gente, o yo en este caso, quiero ir a verlo, ¿cuáles son los pasos a seguir para yo poder, pues, acceder y disfrutar del Tenerife Weekend?
1: Pues todavía nos quedan algunas entradas, se pueden adquirir a través de la página web de tureservaonline.es. Uh-huh. Y siempre guardamos unas cuantas, por si acaso que se agoten online. Uh-huh. Siempre guardamos unas cuantas en taquilla, que vendemos ese mismo día, el próximo sábado, en taquilla del recinto ferial, ¿vale? Las entradas tienen un coste de 11 euros. Y bueno, allí no solo se trata del campeonato, en el que apostamos fuertemente por todo el tema audiovisual, por todo el tema de las tecnologías, porque una de las cosas que hacen único a este campeonato es que los asistentes pueden ver en una gran pantalla todos los pasos y todas las coreografías. Por tanto, es un show, ¿no? Más que un campeonato, a nosotros nos gusta hacer los shows con muchísima música. Contamos también con food trucks, contamos con una zona de merchandising propia, diseñada expresamente para cada edición. Por tanto, eso, más que un campeonato en sí, nosotros lo envolvemos de tal manera para que el público que asista viva una experiencia.
0: Viva la experiencia del show del baile, ¿no? De la danza. Uh-huh. Que me supongo que habrá de todas las edades, ¿verdad? Y todas las categorías.
1: Sí. De hecho, el evento, ten en cuenta que abrimos puertas a las 10, prevemos que de comienzo a las 11 y hasta las 7-8 de la tarde van a pasar por el escenario cada uno de los grupos. Por la mañana tendremos las categorías de baby, infantil y junior, y ya por la tarde ya son un poquito más grandecitos. Pero sí, es un deporte, las danzas urbanas lo practica prácticamente toda la familia. Uh-huh. y la calidad y la técnica, y la verdad que es una pasada ver cómo esos grupos cada año se van mejorando.
0: Claro, y luchar, ¿no?, por conseguir el máximo galardón. ¿Son todos de aquí de Tenerife o hay de otras islas?
1: De todas las academias de todas las islas.
0: O sea, que vienen bastantes grupos.
1: Sí. Más de 100 grupos que tenemos inscritos.
0: Madre mía.
1: Este año. Cada año va más. La verdad que estamos bastante contentos con la participación.
0: Vale, entonces nos dijiste que abre la puerta a las 10 de la mañana, o sea, que a partir de las 10 de la mañana ya se puede acceder al recinto. Y en caso de que no hayas comprado o no hayas podido comprar tu entrada porque no queden, en taquilla puede que todavía quede alguna y te la puedas hacer con ella, ¿verdad?
1: Exacto, así es. La verdad que bueno, que las entradas se están vendiendo a buen paso y bueno, tenemos preparado pues lo que comentaba antes, un espectáculo de danzas urbanas, que no solo se quede un campeonato, sino que cada público, cada persona que vaya también se meta en esa fiesta, ¿no? De, pues sí, que celebramos el próximo sábado.
0: Pues ya lo saben, este sábado 23 a partir de las 10 de la mañana, pues todo el que quiera pues disfrutar del baile, que le guste la danza, que le guste el baile, que le guste el espectáculo y comer en la food truck y demás, tienen desde las 10 de la mañana pues hasta las 7 de la tarde para disfrutar de este evento, el Tenerife Weekend Urban Dance. María, no sé si te queda añadir algo más.
1: Nada más, que esperamos a todo el mundo el próximo sábado y que vengan con ganas de bailar y pasárselo en grande.
0: Seguro que sí. María, muchísimas gracias por contar con nosotros, por estar aquí el día de hoy y que te salga todo espectacular, ¿vale?
1: Muchísimas gracias, continuamos aquí montando.
0: Sí, corriendo, corriendo, que mañana no se puede hacer sí, nada. Sí. Un abrazo. Chao. Adiós. María, chao. Bueno, pues ya lo saben, ahí tenían María Hernández, organizadora del Tenerife Weekend Urban Dance en esta sexta edición. Donde, pues eso, a la gente que le guste el baile y el show, está asegurado. Aprovecho y le mando saluditos al amigo Acaimo, que está con la familia en la isla de La Palma y se van para el Roco y los muchachos. Tómatelo con calma hoy, tranquilito, tranquilito. Venga, son las 9:33 de la mañana de este jueves 11 de junio. Hacemos un pequeño alto en el camino, vamos a publicidad y enseguida volvemos con los horóscopos. No se vayan, hasta ahora. 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
0: Vengo. 9:38 de la mañana. Seguimos aquí, seguimos en el almanaque. Venga, tiempo de horóscopos. Oye, Parry, ¿te acordaste de llevarte el magnesio? Saluda a la suegra, que los flanes están buenos. Quesillo. Está bueno. A ver, saludo a la suegra. Llévate el magnesio, ¿no?
5: Mariachi total.
6: Si Adelita se fuera con otro.
0: Venga, arrancamos los horóscopos. Arrancamos, venga, como siempre, con Aries.
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0: Aries, muchas personas tienen miedo a entregarse nuevamente después de haber sufrido una desilusión amorosa. Esto es algo normal y le sucede a casi todo el mundo, por lo que si estás en esta situación actualmente, no te sientas mal. Espera sentirte preparado para enfrentar nuevamente el desafío que implica enamorarse nuevamente, Aries.

0: Hoy tendrás un momento muy bueno con una persona muy especial para ti.
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0: Recuerda que siempre puedes encontrar alegría con la gente que compartes el día a día, sobre todo si gustas de una persona en particular.

0: Una persona muy importante para ti, para tu vida, Aries, de suma urgencia necesita un favor que solo tú puedes hacer, ya que se trata de algo que manejas muy bien. Dale una mano en el día de hoy. Es importante que siempre estés para asistir a las personas a las que quieres. Tus números de la suerte para el día de hoy son 8, 10, 17, 44, 46, 49. Serás compatible con Virgo y tu color del día, el verde. Verde, verdoso, te cojo, te estrozo. Venga, vamos con Tauro. Tauro, el amor toca a tu puerta. Solo debes comenzar a verle y darle la oportunidad de hacer su gran entrada a tu vida. Tauro, deja que entre, deja que entre. Dale la puerta de par en par. Te van a dar como gaveta que no cierra, Tauro.
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0: Es probable que estés viviendo un enfrentamiento, una difícil situación en tu vida, pero te estés dando cuenta que has adquirido una fuerza buena para poder pasar por todo lo malo que te pueda surgir.
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0: Esto significa que estás entrando en una madurez que pocos logran no tener de forma completa. Estar en esta etapa de plenitud no solo tiene muchos beneficios, sino que también conlleva algunos compromisos, sobre todo laborales, Tauro. Tu número de la suerte para el día de hoy son 5, 10, 16, 25, 30 y 37. Serás compatible con Géminis y tu color del día, el rojo.

Géminis, no tengas miedo a mostrar tus sentimientos hacia esa persona especial que te ha cautivado. Se trata de alguien muy especial que podría estar presente en tu vida mucho más de lo que piensas en este momento, Géminis. Otra. Te van a dar como sordo a campo.

es probable que te veas enfrentado a una ruptura, no de pareja, sino de amistad reciente. Así que por el día de hoy podrías pasar alguna tristeza con respecto a todo esto que está pasando en tu entorno, Géminis. Es tiempo de comenzar a tomar decisiones sobre lo que harás con un dinero extra que estás a punto de recibir. Podría ser bueno para realizar algunas mejoras que necesitas en tu casa con mucha urgencia, Géminis. Tus números de la suerte para el día de hoy son 17, 20, 26, 27, 39 y 45. Serás compatible con Scorpio y tu color del día es...

Bonito momento con la pareja será el día de hoy, algo que te hará muy feliz, ya que podrás darte cuenta todo el apoyo que tiene esa persona para darte cuando pasas por un mal momento, Cáncer. ¡Viva el apoyo cuando pasas por malos momentos! Es lo mejor que hay. ¡Hay que apoyar, Cáncer! Claro. Tú siempre que puedas apoyar. A mí me da que Parry es Cáncer. Sí. Gran día para los nacidos bajo Cáncer. Es hora de comenzar a sonreír y alegrarse por el camino que has escogido. En el trabajo tienes la oportunidad de ser feliz. Solo tienes que proponértelo. Tus números de la suerte para el día de hoy son 1, 4, 17, 18, 37 y 39. Serás compatible con Aries y tu color del día, el

0: Leo, si tu relación de pareja, por el contrario, se encuentra muy bien, perfectamente bien, debes comenzar a tomar atención a las señales que estás enviando o que te está enviando tu pareja. Es probable que no hayas visto que hay cosas que no le hacen mucha gracia a Leo, que te mandan a raspar cochinilla, Leo. Atienda el negocio. Tienes mucha experiencia en resolver problemas y hoy no va a ser la excepción. Vas a tener que resolver más de uno.
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2: Jalisco, Jalisco, Jalisco.
0: Comienzas a comprender mejor el medio donde te rodea, por lo que es probable que seas capaz de enfrentar una excelente jornada en el trabajo. Leo, no tengas miedo a mostrar todas tus habilidades en el día de hoy, ya que hay muchos que esperan que lo hagas, Leo. Tus números de la suerte para el día de hoy son 8, 13, 18, 20, 34 y 35. Serás compatible con Aries y tu color del día, el blanco. Blanco si te tranco. Vamos con Virgo, venga.
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0: Virgo, no dejes que se escape la posibilidad de volver a amar. Es probable que necesites tomar valor para sortear una situación importante que se dará en tu vida sentimental. Por lo que si la persona que estabas conociendo ya no quiere saber de ti, entonces no tienes mucho más que hacer. ¡Virgo! ¡A raspar cochinilla, Virgo! No dejes que la vida te entregue cosas que no quieres en este momento. Se debe siempre tratar de guiar tu camino hacia lo que deseas.
3: Jalisco primero.
0: Estás mostrando una cobardía muy extraña en ti sobre un asunto que necesita que sea más valiente. Laboralmente hablando, Virgo.
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0: tu número de la suerte para el día de hoy son 1, 3, 12, 17, 22 y 32. Serás compatible con Sagitario y tu color del día, el rosado.
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Libra, un momento de sinceridad. Vas a vivir con esa persona muy querida para ti. Tu pareja es probable que te cuente una experiencia personal que no te había revelado hasta el día de hoy, Libra. Y Dios, a saber, niño, a saber. Es momento de tomar mucho más valor y aprecio por tus ideas. Recuerda que no todo el mundo puede tener la misma imaginación que tienes tú, Libra. Tienes un alto poder para defender en lo que crees y estás en un gran momento para ponerlo en práctica. El día de hoy te enfrentarás a una situación de este estilo, donde deberás sacar todo de tu parte para sortear una situación difícil con una empresa o con un servicio que ha intentado cobrarte de más o te haya atendido de malas maneras. Tu número de la suerte para el día de hoy son 1, 26, 27, 37, 41 y 46. Serás compatible con Acuario y tu color del día, el negro. Negro, negrito, te están dando poquito. Vamos con Escorpio, venga. Escorpio, si tienes una relación de pareja desde hace tiempo, entonces debes comenzar a darle mucho más valor a esa persona. Es probable que el día de hoy te haga una crítica sobre ello. No dejes que esto ocurra, ya que podrías sentirte mal por no estar para darle la atención necesaria. Comienza a cambiar desde ya, Escorpio, que te mandan a raspar cochinilla, Escorpio. No puedes estar todo el día con el ceño fruncido, con los morros, por todo lo que te ha pasado últimamente. Debes también comenzar a sonreír un fisco. Claro. Buen día para hacer cambios importantes y positivos en tu trabajo, Escorpio. Tus números de la suerte para el día de hoy son 10, 11, 19, 26, 43 y 44. Serás compatible con Aries y tu color del día, el azul.

Sagitario, un momento bueno con la persona que estás viviendo se dará en el día de hoy. Es probable que se digan algunas cosas que no han tenido la oportunidad de conversar aún, Sagitario. ¡A pelear, Sagitario! Venga, ven para acá que te voy a decir dos cositas. Ven para acá, siéntate ahí, siéntate ahí. Malestar estomacal podría arruinar una salida que tenías planeada para el día de hoy, por lo que es mejor que te cuides las comidas muy condimentadas o lo que sea que vayas a comer. Procura que todo esté sano y limpio. No dejes pasar la oportunidad de conocer más a alguien nuevo que ha llegado a tu trabajo. Es probable que hayas desarrollado un gusto por esa persona de forma rápida. No esperes mucho tiempo antes de revelar tus verdaderas intenciones hacia la amistad que quieres formar, Sagitario. Yo siempre he dicho que donde tenga la olla, ay, que déjalo quieto. Tu número de la suerte para el día de hoy son 20, 27, 29, 44, 45 y 48. Serás compatible con Tauro y tu color del día.

Capricornio, está saliendo de un momento de estrés grande que sufriste con la pareja hace poco tiempo, lo que significa que debes tener unos días para descansar, relajarte y hacer lo que más te gusta. Aprovecha la soltería unos días, Capricornio. Sal de pesca o algo, o a cazar. Vete a jugar al pádel, algo.

Es momento de mostrarle al mundo lo que eres capaz de hacer cuando te lo propones, Capricornio. En tu trabajo tendrás una tarea un poco difícil, pero tendrás todas las armas para hacerle frente. No dejes que esto te impida siempre mostrar todas tus habilidades. Tus números de la suerte para el día de hoy, Capricornio, son 9, 17, 18, 27, 34 y 37. Serás compatible con Cáncer y tu color del día, el azul. Azul, azul, on down, down, revolcón. Venga, vamos con Acuario. Hoy es un día excelente para el compromiso. Es probable que el día de hoy recibas una propuesta importante de alguien que ha estado pensando en ti seriamente. Disfruta de lo que te proponga, Acuario. ¡Para la cueva del polvo! ¡Vamos para allá! Alguien necesita decirte un secreto y tienes que guardar silencio una vez te lo cuente. Podría ser algo importante, Acuario. ¡Chisme, chisme! No estás terminando bien tu trabajo, estás dejando demasiadas cosas inconclusas. Las personas que están a tu alrededor han podido notarlo. No dejes que esto te pase cuenta al final del día. ¡Acaba las cosas, Acuario! Tu número de la suerte para el día de hoy son 20, 34, 36, 37, 39 y 48. Serás compatible con Cáncer y tu color del día, el

crisis tienes que abrir más los ojos con respecto a la situación que te ha estado molestando desde hace tiempo con tu pareja. Puede tratarse que te ha estado mintiendo y ha provocado un dolor muy grande. No dejes que esto siga así, Piscis.

0: No dejes que otras personas se aprovechen de tu buena disposición siempre para realizar favores. Es probable que haya algunos alrededor tuyo que vean esto como una debilidad. Suele pasar. Hoy podría llegarte un dinero que necesitas, lo que te permitirá conseguir algo que estás requiriendo con urgencia. Será un momento alegre en la jornada de hoy, Piscis. Tus números de la suerte para el día de hoy son 4, 12, 13, 17, 32 y 43. Serás compatible con Virgo y tu color del día, el gris. Con Chapalel estás feliz. 9:54 minutos de la mañana. Hasta aquí los horóscopos en el día de hoy. Nos vamos corriendo, corriendo, corriendo a la lotería.
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0: Y arrancamos, venga, como siempre, con el cupón diario de la 11, celebrado ayer miércoles 10 de junio. El número afortunado, el 85.677, 85677. La serie es la 43043. En el sorteo de la Bonoloto, también celebrada ayer miércoles 10 de junio, la combinación ganadora es la siguiente: 2, 3, 26, 35, 43 y 49. Repetimos, 2, 3, 26, 35, 43 y 49. Complementario, el 39. Reintegro, el 2. Hasta aquí las loterías en el día de hoy. Venga, hacemos un alto en el camino. Vamos a publicidad. Y arrancaremos ya segunda hora de programa, pues eso, con los mensajitos y musiquita hasta las 11 de la mañana, ¿vale? Así que no se vayan, ya volvemos. Hasta ahora. 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

0: Vea, son las 10 y 2 minutos de la mañana. Aquí seguimos, seguimos en el almanaque.
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0: Arrancamos segunda hora de programa hasta las 11 de la mañana, pues con musiquita y los mensajes de nuestros oyentes. Si quieres mandar tu WhatsApp, ya lo sabes, lo puedes hacer al 628-232-997. 628-232-997. Manda tu WhatsApp, si es un audio que sea cortito, no lo mandes muy largo. 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Restaurante El Canario se permanecerá cerrado desde el lunes 8 hasta el martes 16, ¿vale? Ambos inclusive. O sea, empezarán el miércoles 17 con las pilas cargadas. Merecidas vacaciones para los muchachos del Canario ahí en Ravelo. Ya me veo yo a Javi con la gafa de sol, la sombrera y las patas cruzadas, estirado.

Y los muchachos también del restaurante San Martín también permanecerán cerrados desde el día 8, desde este lunes 8, hasta el jueves 18. Empezarán ellos a trabajar el viernes 19 también. Merecidas vacaciones para el equipazo de San Martín ahí en Cabo Blanco. Yeya y demás. Ya tú ves, ahí ya no la veo yo ya.

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1: Venga, esta se la vamos a regalar al amigo Acaimo y familia que están por ahí por la Isla de la Palma paseando. Para los muchachos, sobre todo, que les gusta. Seguro, seguro que les gusta. Quevedo junto a Luis Crespo, La Graciosa.
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0: A ver, esto que es una radio que se escucha pues en muchos, en prácticamente toda Canarias. Siempre hay alguien que conoce a, o siempre que es el amigo del primo de. Necesito, yo le he hablado por todos los canales posibles, todo lo que puedo, pero claro, es muy complicado. Necesito contactar con Quevedo o con alguien cercano a Quevedo. Necesito hablar con él. No es para pedirle nada raro ni nada del otro mundo. Simplemente es para hacerle una sorpresa a alguien que la necesita en este momento. Y claro, he intentado hablar con él, pero es muy complicado. He intentado hablar por Instagram, le he intentado hablar por TikTok, le he dejado mensajes. Y a ver si le llega el mensaje. Porque necesito, si no directamente con él, que sé que es muy complicado, bueno, con alguien cercano, con alguien que pueda tener acceso a él para trasladarle pues el lo que quiero. A ver si puede ser. Entonces, si alguien nos escucha y tiene manera de llegar, yo estoy buscando canales, he buscado varios canales. Tenemos otro por ahí que puede darse también. Pero bueno, toda ayuda es poca. Entonces, si hay alguien que tenga opciones, oye, José, mira que yo conozco al primo de él, por ejemplo. Coño, pues me vendría del 10. Porque no le voy a pedir nada, nada que no pueda cumplir, ni que nada que le cueste a él un riñón, no. Es una cosa que con muy poquito va a ser feliz a una persona, con muy poquito. Así que bueno, si hay alguien que tenga opciones, pues por favor que me escriba por aquí, por el WhatsApp, que me llame o... Se lo agradeceré. Buenos días, José. Feliz jueves para ti, familia, y para todos los rumberos y rumberas de parte de Areli. Dice, se lo chinea, grande, grande. Venga, saluditos para Areli.
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0: Buenos días, rumbero. Quería mandarle saludos a José, el de la 18, de parte del Cabrero de Atogo. Saludito. A la tabla y no me llamen, ¿vale? Porque no se pueden coger llamadas.
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0: No me llamen por la... Es que no, la tabla no coge llamadas, ¿vale? No, no me llamen. Escríbanme un audio, mándenme un mensaje.

0: Buenos días, rumbero, quería. Este ya lo leí, que es el de la 18. A ver, porque la tabla se me chaveta. A ver, aquí. Audio por aquí, venga.
1: Muy buenos días, Chinea, para ti, para toda la audiencia, rumberos, rumberitos, todo aquel que esté conectado. Saludito muy grande para toda tu familia, la mía, por el sur, por el norte, para Tommy de los Realejos, para mi sobrino, para Pedrito, para Mari, para la Victoria, Magdalena, por Arafo, la señora Carmen de la Hornera. Que pasen todos un lindo y maravilloso jueves de parte de Conchi de la Castilla. Hasta mañana, Chinea, si Dios quiere.
0: Hasta mañana, saludos. Sí, mañana.

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0: Venga, seguimos aquí, seguimos 10 y 25 minutos de la mañana. Venga, seguimos. Vamos con audio por aquí, venga.
1: Muy buenos días, Osito. Aquí, como siempre, oyéndote, pues nada, una cancioncita para todos los rumberos y rumberas. Para Martín, para Lucas y su hermano el Barrunquito, para Pili, la cocinera del Palmera y su marido, para Ramón el Gomero, que me tiene loco. Y nada, y una canción, eso es, y un abrazo fuerte para ustedes. Ayer estuve ahí en la base, estuve hablando un rato con Tino, estaba buenísimo.
0: ¿Quién?
1: Pues nada, ¿qué te digo?
0: Buenísimo, bien, Tino.
1: Que tengas un buen día, venga.

0: Buenos días, José, ¿qué tal? Saludos para toda la familia rumbera. Feliz jueves, un abrazo para ti, besitos para Arianna. Dice, se lo chinea, grande, grande. Soy Toño de Santa Cruz. Saludos, Toño. Buenos días, José, y todos los oyentes. Feliz jueves para todos. Saludos a la familia de Los Relajes de La Matanza. Mi marido Tino, mis tres hijos, mi yerno y mi nieta Sara. Gracias, de parte de Mari de La Matanza. Audio por aquí, venga.
1: Buenos

0: déjalo, que nuestro marido que vive en la galleta. José, menos mal que ya me terminan la obra hoy. Pues nada, que tengas un buen jueves y hasta mañana. Besitos, cuídate, mi niño. Adiós, Flor de Alelí. Bueno, chao.
1: Chao.
2: Buenos días, Chinea, desearte lo mejor del día por el jueves. Nada, que pongas una cancioncita ahí para Radio Rumberos y para la audiencia y para todo el mundo. Desearte lo mejor. Gracias y muchas gracias. Soy Mati, desde La Esperanza. Saluditos.
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2: Buenos días, amigo Chinea, aquí siempre oyéndote desde la escuelita. Ojalá tengas suerte y contactes con él. Llega feliz a esa persona. Un abrazo, amigo bandido. Espabilate, golfete. Saludos, Moisés. Ahí estaba, sí señor, esa cancioncita de Chimbala. Venga, seguimos con más musiquita por aquí. Venga, vámonos con Ráfaga junto a Potencia. Vámonos, tan bonito amor.
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2: Vamos con audio por aquí, venga.
5: Buenos días, Guinea. Mira, soy Magdalena del Río. Y nosotros para ti, para todos los tuyos. Muy especial para mi tocaya Magdalena, que está cumpliendo años hoy, que cumpla muchos más junto a su familia. Y para saludar a mi marido Isidro, a mis hijos, mi nietito y Marica Tenguargachi y mis 8 hermanos. A Tommy por los Realejos, a Manolo Ortigalero y su señora, Isidro de Huima, Maruca la de Huima, y a Fefa por Charcolpino y a Angie del Río. Y para todos los rumberas y rumberos, como no, para todos que se sientan todos saludados. Pues bueno, Guinea, a por el jueves si Dios quiere, mi niño. Saluditos, Chaito.
2: Saluditos, Chaito. Buenos días, Chinea, por el jueves con positividad. Besos al cielo para Rosy, Quique Bello, Carmita de las Galletas, para Nieves, Maruca de Huima, la Don Magdalena, Darapo del Río, Conchi de la Castilleja, Eliezer, Pedro Elpista, la Vinguera, la familia de la Matanza y la familia Rumbera. Un abrazo para todo el equipazo de Rumbero y a nuestros hermanos de La Palma. Feliz día para todos desde Los Realejos, Tommy. Buenos días, Chinea, un saludo grande para ti y para mi gente linda. Soy Lali de La Verdellada. Besito grande hacia el cielo para mi

0: Buenos días, rumbero. Saludos a mis hermanos Juanito Rosa y Lala. Besos al cielo. Saludos a mis hijos Diego y Saca, a mi mujer Barbie, a mi nieto Isaac, a Hugo y a mi gente de Chío, a los de Tejiedi y a mis vecinos de Coromoto. Un abrazo del amigo Diego. Dice, se lo chinea. Grande, grande. Saludos. Buenos días, Chinea. Quiero felicitar a Onofre, que está cumpliendo años. Hoy también a mis consuegros Carmen Antonio, mis tres hijos, 8 nietos, mi nuera Joanny, mis hermanos, sobrinos y cuñados. Que lo quiero mucho. Buen día para ustedes. Besitos. Y tenemos audio por aquí. Venga.
1: Buenos días, Romero y Romberas. ¿Qué tal? Un saludo para Fran. Espero que te estés portando bien para llevarte caminando a Candelaria. Y nada, dedicar una canción a Eduardo del Canario, que está trabajando duro y es un tío currante, y las gotas de sudor le bajan por la frente, papá. Que se tome un descansito y un vasito de agua o una cerveza, que hace calor. Bueno, un saludo, ponle algún temita romántico ahí a la enamoradiza.
0: Vamos con audio por aquí, venga.
2: Buenos días, Chinea, para ti, para todos los rumberos. Soy Alicia de las Mantecas. Que tengan todos un feliz día. Hoy en especial voy a mandar un besito al cielo, que podía haber sido el cumpleaños de mi hermano. Pues nada, que lo reciba donde quiera que esté. Y saludos para los que saludo siempre, en especial hoy para mi hermana Yaya. Besitos.
0: Y para ti, que estás de cumple hoy, es verdad que hoy es tu cumple y tu santo. Besito grande para ti, Alicia. Ah, vale. Venga, te regalamos esta, venga, la morocha. Camisa.

0: así.
1: Buenos días, Tocayo. Un saludo para ti, para el equipo Rumberos, para todos los oyentes. Un beso para mi esposa Mili, mis hijos Amanaya, Aitor, Noelia, Gina y mis nietos Darío, Alex y Nick. Para la familia del Ralejo y la familia de La Matanza. Feliz jueves, José, desde La Matanza. Dice, se lo toca yo.
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1: Buenos días, Chinea. Buenos días, Rumberos. Hoy nos vamos a entregar mercancía al Puerto de la Cruz en Santa Úrsula y La Victoria. Dice, se lo Chinea. 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Buenos días, mi gente linda y hermosa. Mi horóscopo dice que tengo el sueño fruncido, el ceño, sí. Y que es conveniente cambiar de trabajo. Lo que tengo que dejar es de trabajar, que me están haciendo el panteón más grande. Sigue buscando compañero de viaje y que pague él. Con amor, dedicó Macarena, alias La Indomable. Ahí está, Macarena La Indomable. José, que ya está Macarena por aquí, José. ¡Pabilate!

0: Vamos con audio por aquí, venga.
1: Buenos días, Osito.
0: Oh, buenos días, Yanni.
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0: Buenos días, José. Feliz día para ti, tus niños y familia, y para todos los rumberos. Gracias por estar animándonos todos los días de la semana. Con cariño, Carmen de Santa María. Hasta mañana. Vamos con audio, venga, por aquí.
3: Buenos días, José Chinea. Mira, me puedes poner una canción muy bonita para mi familia, para el mercado de Laguna, después de la pollería. Una canción bonita de café, quizás no soy yo, Cristo de Laguna. El amanaque con José Chinea. Saludos. Buenos días, José Chinea. Soy yo, Cristo de Laguna.
0: Buenos días.
3: Con José Chinea.
0: Buenos días, Cristo. Venga, vamos con audio por ahí.
4: Buenos días, José. Soy José Manuel.
0: Hola, José Manuel. Ay, mi madre, se me olvidó loca la tarde.
4: Te mando un fuerte abrazo para ti. Me siento...
0: Ya se me chavetó la tabla.
4: Buenos días, José. Soy José Manuel. Te mando un fuerte abrazo para ti. Un besito para Juliana. Y un besito para Rosamari. Y un beso a Agustín de Ofra. Y un besito para Fefa Chacolpino. Y quería saludar a Carlito, a Tejina. Y le mando un saludo para él. Y también quiero saludar a mi primo José Antonio, mi pedencada. Y le mando un saludo para él. Y un saludo para el comenero. José, díseselo. Un abrazo, amigo.

0: Dedicarle un buen regreso y finalización de campamento a mi nieta Aleida y al Colegio Pérez de Valero de parte de su abuela Areli. Dice, se lo chinea, grande, grande. Sí, señor. Vamos con audio por aquí, venga, a ver.
1: Buenos días, amigo chinea. Ahí un fuerte saludo para usted, para todo suyo, para Magdalena, Rafa y su familia. Y aquí para el amigo Tomás, y para vida que me tiene amargado. Yo pensaba llegar a los 70, pero que va a ver. Fuerte peón malo tengo, chinea. Malo, pero malo, malo. Nada, amigo, que tengo usted un buen día y un buen programa. José. Venga. Ay, saludito para todos, rumbero, para todos, ¿vale? Para todos. Venga, amigo.
0: Venga, saludos. Buenos días, saludos para el centro de la dehesa. Monitores Rosa, Nora, Santiago, conductor, Víctor, usuario, Javi, Leda, Cris, Pilar, Javi, San Pedro, Jessica Botazo, Paulino, Justa, Jessica Santa, Carmelo, Javi, Benoare y Vanessa. Mi madre, chiquito equipo, niño. Venga, vamos con más, venga.
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0: Traigo. Hola, Chinea, buenos días. Quiero felicitar a mi esposo que está cumpliendo años, de su esposa Adela y de sus hijos Fran, Nancy, Geray, Adán, José, Anatael y sus nietos Manuel, Ilenia, Casey, Yara, Atenea y de todas sus nueras y su yerno Javi. Gracias, guapo, buen día. Venga, saludito, buen día. Vamos con más mensajitos. Saludos a Jonito, el del Charco del Pino, que hoy sí no vino activado. Ayer estaba malito, de un flemón, dice. Hoy sí fue activado, hoy sí.

0: Vamos con audio por aquí, venga más.
1: Hola, Chinita, buenos días, aquí Toño Santa Catalina, tú sabes, disfrutando esta buena mañana. Yo, un día de solito hoy, niño, está de playa. Hoy sí apetece una ensaladilla con los pulpitos y, tú sabes, una tortillita y una jarra de cerveza. Yo sé que la cosa está cara, pero...
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1: Hay que aprovechar. Venga.
2: Venga.
3: Saludos.
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0: Hola, gallo. Saludos. Estoy con especies protegidas de Til La Palma, Jesús Ferraz y Elena. ¿Tú sabes cómo son las especies? Gallo, ahora. Abrazos a Mónica y a los niños. Oye, saludo al amigo Pepito. ¡Pepito! Saludos para la familia ahí, para Rosy, para los muchachos, para la tortuga, para los perros. El perro me alegra.

0: Ahí estaba, sí, señor, ese temita de... ahí está, venga, de qué personaje junto a Ángeles Azules, de la A a la Z. Venga, nosotros seguimos con más musiquita por aquí. Venga, vámonos con Chiquito Timbán.
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0: Buenos días, José, soy Salva de Arafo. Un saludito para todos. Hoy felicitar a Magdalena, que es la persona más especial e importante para mí. La mejor compañera que me puede cruzar en esta vida. Muchas felicidades, gracias por animarnos las mañanas. Oye, saludito, Salva, y un besito grande pues para Magdalena, claro. Muchas felicidades, Magdalena.

0: Dice, buenos días, José, los Picatierra, saludar a todos los rumberos y a Abel, el chatarra, que los toyos me dieron ácido, dice Breguín. No, pues te hartaste. No será los toyos, sino que te hartaste. ¿Seguro?
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0: Dice, buenos días, Chinea, saludos para el regante de la finca 19 de parte de Martina. Oye, pues saluditos para el regante.

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1: Buenos días, desde Pilar del Sausal. Venga, saluditos, Pilar, buenos días. Vamos a ver qué nos dice Maruco por aquí.
2: Muy buenos días, Josito. Bueno, saludos para los tuyos, para los míos. Mándalo a nuestra Mónica, a los chicos, y a tu mamá y a tu papá. Voy a saludar a Tommy Dos Realejos, Juanita la Matanza, su hija Lali, Las Lomas de Alena del Río y Arazo, Isidro de Guimar y a Rosa Mari. Bueno, que tengan un bonito día, un besito. Y si puedes me poner la canción que yo siempre te he pedido. Bueno, buen día, cariño.
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1: Buenos días, Sony y Toño de Santa Catalina. Precioso programa, siga así. Enhorabuena a la emisora de Rumbero. Saludos.
4: Buenos días.
1: Buenos días, te mando saludos a ti y a toda tu familia Rumbero, para toda la familia rumbera. Mándale saludos a mi amiga Clary, que la quiero mucho, y dale las gracias por estar ahí ayudándome, dándome muchos ánimos en estos momentos. Muchos besitos para toda la familia rumbera. Saludos para todos. Venga, saluditos.
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1: Buenos días, José. Saludos para todos y felicidades para Madalena, que tenga un bonito día de cumpleaños. Sí, señor.

0: Perdón, te José Chinea. Bien, ahora sí. Ahora lo entendemos. La entrada no sé cuánto cuesta. O la tele es gratis.
1: Cachito.
0: Buenos días, le podrían dedicar una para Jonay de parte de Ángeles, que lo ama. Venga, pues para Ángeles. Para Jonay, perdón. Para Jonay de parte de Ángeles.
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0: Vamos con audio, venga.
2: Chinea, mi amor, gracias, pero hoy no es mi cumple.
0: No.
2: Y tampoco es mi santo. Muchísimas gracias.
0: ¿Cómo que no? Santa Alicia.
2: Hoy es el cumpleaños. Hoy podía haber sido el cumpleaños de mi hermano, que está allá en el cielo. Pero que muchísimas gracias, mi niño bonito, pero no es mi cumple. Mi santo es el día 26 de julio. Yo soy de primero Ana.
0: Ah, bueno.
2: Pero yo... muchísimas gracias igual, Chiné.
0: Perdona, pero yo te conozco por Alicia. Eso es nuevo. Alicia. Y es Santa Alicia. Pero oiga, y además no había, tú no cumplías a la misma vez que un hermano, que algo de eso. Pues yo mezclé. Disculpe usted, pues retiro la felicidad.
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0: No te felicito.

Dice por aquí, un saludo, tocayo. Buenos días. 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

Dice, felicítame a mí, que no me importa, Gineita. Felicidades, Oscarito. Buenos días, José. Felicitar a Magdalena Darafo, de Naomi, Noemi, Matilde, del desierto. Saludito. Buenos días, Chinea. Hoy quiero dedicar a mi cuñada Mónica lo que pase, que lo pase bien con su hija Sheila en las alfombras de la Orotava. Soy Amparo desde Santa Bárbara. Nico, gracias, Chinea. Saludito. ¡Angelito! Hola José, buenos días, que tengas un lindo día y que viva la alegría. Venga, saludito, buenos días, nuestra amiga Fefa de La Medida. Buenos días, Chinea, y a todos los rumberos. Saludos de Cipri, de Fuerteventura, para mis compañeros de Bofro, en especial a Juan Carlos, que hoy está conmigo en el camión. Ah, por el jueves, vamos. Venga, saludito.

El coche del Papa se le llama la licuadora, dice. Porque por un lado entra el Papa y por el otro sale el sumo pontífice. Ese es malísimo. Ese chiste es malo, malo. El otro sí está bueno, ese es malo que da miedo.

0: Buenos días, rumbero José. Felicítame a mi mujer Inma, que fue el cumpleaños ayer. Dedícale una canción de qué personaje y otra que la quiero mucho, muchísimo, José. Juan el Puncha. Saluditos. Mira, pues ya sonó una de qué personaje. Buenos días, por favor, ¿le pueden dedicar una canción a Moncho de Chafi Metal? Sí, es su cumpleaños, de parte de sus compañeros, gracias. Venga, pues para Moncho. Vamos con audio por aquí, venga.
1: Buenos días, amigo Ginea, ¿cómo se encuentra? Hombre, espero que bien. Pues nada, quiero saludar como siempre a Antonio La Draga, a Juan Ricaza, a Guita Niño, Fefa Puchar Colpino, a Villar Landeraria, también para Concuño Kiko, a Ramón Machete y Juan Alonso, a Juliana Porchipudi, y para todos en general. Venga. Hasta luego, amigo. Buen día.
0: José, dile de quién es el mensaje, que si no, no sabe. ¿Eh? ¿Cómo? ¿Qué día de quién es el mensaje? ¿De quién? No entendí. Dice por aquí, buenos días, Chinea. Saludo a Fefa, la jefa de los baldíos, que la quiero mucho, aunque me tenga cogiendo papas aquí solo. Venga, pues saludito. Soy Julio. Oye, saludito, Julio. Pa Fefa, la jefa. O la jefa, Fefa. Da igual. El orden de los factores no altera el producto. Venga, que seguimos con más. Vámonos con Merenglás. Junto a Quinito Méndez. Cachamba.
2: Monchito, Monchito.
0: Dice muchas felicidades para nuestra Madalena, que esa risa la persiga eternamente, de parte de...

0: Dice, buenos días, Chinea. Dice, adiós, tocayo. Y contesta, adiós, una pregunta, si una... Chinea, una pregunta. Si una persona le dice... Si una persona le dice, no me hagas caso y no le hago caso, ¿le estaría haciendo caso? No. Claro. Dice, no me hagas caso y no le haces caso, ¿le estás haciendo caso?
1: Arriba, arriba, arriba.
0: Yeah.
1: Tranquilo, papá.
0: Buenos días, Chinea, aquí escuchándote en el taller. Oye, felicítame al compañero José por aprobar la teoría del de barco. Ahora lo voy a llamar Capitán Nemo, dice. Saludos, amigo. Venga, saluditos, muchas felicidades, hombre. Claro. Buenos días, un saludo a todos los rumberos y a mi chijerito en especial que está currando. Le mando muchos besos, que estoy deseándolo verlo. ¿Nos puedes poner una canción de Juan Luis Guerra? Gracias. Venga, saludito. No, porque me voy. Me tengo que ir. Buenos días, José. Buenos días. Feliz día para todos, en especial a Cruz y Ricky de la Morra. Y a disfrutar del día de hoy aquí en La Orotava, soleado. Saludos de Lourdes y Miguel de Colombo Barroso. Saluditos, muchachos. Sí, señor, gente. Saluditos ahí para la gente de la Morra.
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0: Al equipo de la Morra. A ver qué dice Magdalena por aquí. Venga.
2: Buenos días, José. Soy Magdalena Drafo.
0: Felicidades. Es
2: mi cumpleaños. Y nada, darle las gracias a los que me han felicitado, tanto por esta vía como por otro lado. Y en especial también para mi marido, que también, que lo quiero mucho, y mi hijo. Y saluditos a los que siempre saludo, y para toda tu familia. Y también para ti, besitos, amigo, baladrón.
0: Besitos.
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0: Chinea, como te dije un día, lo mejor de rumberos no es la música, lo mejor es las voces que oímos entre canción y canción. Felicidades por acompañarnos. Gracias. A veces hablamos más de lo que debemos. Eso también es bueno. Audio por aquí, venga.
3: Buenos días, José. Feliz jueves para ti, para todos los rumberos. Mateo de Wima, su marido. Conchi de la Castilleja, Juanito de la Matanza, mi hermano, mi sobrinita, mi cuñada. Y Berto, que siempre escucha rumberos, que siempre me lo dice. Un saludito, Berto. Soy María de la Victoria.
0: Ahí está. A ver qué nos dice por aquí. A ver.
4: José, que le dice la felicidad de Magdalena, pero no le dice de qué parte. De parte de Nieves de Santa Cruz, para que ella sepa que la felicita. O no, que no me nombraste. Venga, un besito.
0: ¡Adiós, Nieves! Es verdad que no dije de parte de Nieves. Pero claro, ¿sabes qué es lo que pasa? Que a veces pues vas leyendo mensajes y a veces no pones asunto que lo estás escribiendo. Pues mucha gente te pone el nombre, otros no. Y como a veces estás haciendo tres cosas a la vez, bueno, pues leí el mensaje y es verdad que no dije Nieves, pero tampoco me lo pusiste. Pero claro, es verdad, tienes razón.

0: a ti. Se refería a la gente egocéntrico. Lo digo por las voces entre canciones.
1: Ramón Gladys.
0: Vale, vale. ¿Será por eso?
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0: No, no la nuestra, vale, vale.
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0: Perdón, perdón.
2: Hay un hoyo en la orilla del mar.
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2: Hay un palo.
0: Perdón, perdón.
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0: Buenos días, felicita a Madalena de mi parte, de parte de Blanquita.
1: Una rama incrustada.
0: Para Madalena.
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2: Una rama incrustada en el palo sembrado en el hoyo a la orilla del mar.
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2: Una chica.
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0: Este perturba un poco.
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0: Este perturba. Chinea, si el aceite de oliva sale de la oliva y el aceite de coco sale del coco, ¿de dónde sale el aceite de bebé?
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0: Te callo ya. Sí, te callo ya. ¿Dónde callado ya?
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0: Este es perturbador.
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2: ¡Sí, señor!
0: Venga, audio por aquí.
3: ¡Rumbero! ¡Dale, mambo!
0: ¡Adiós, Maripili!

Muchas felicidades a todos los cumpleañeros y cumpleañeras en el día de hoy. Espero que lo pasen bien, que lo gocen, que lo bailen y que lo disfruten. Y que si van a brindar una, por lo menos una, sea por esta casa, por Rumberos FM. Eso sí. No me brinden con agua, brinden con lo que quieran. Con agua no, brinden siempre con la izquierda y apoyen, porque el que no apoya, pues eso. ¡Felicidades! Venga, que se van a cumplir las 11 de la mañana. Paramos canción de cumpleaños y ponemos canción de despedida, que nos vamos.

0: Dice por aquí, Chinea, soy Johnny Tonel. Titi, dile a Mario Cubano que no tengo flemón. Que el flemón es él, dice.
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0: Audio por aquí, a ver, venga.
2: Buenos días a todos los rumberos. Ya nuestro último día de clase. Ya no les podemos escuchar más. A ver si nos ponen la bombona de Butano. Que nos encanta esa canción. Que mandamos mensajes desde aquí, desde San Marcos, Rico de los Vinos.
0: ¡Adiós! Hoy no, que me voy. Hoy se va a cingar. Dice, buenos días, José. Hoy voy a felicitar a Magdalena Darafo por su cumpleaños, esposo e hijo. Saludos para todos desde la finca El Mirador, del Sancocho, Felipe Hilo.

0: Buenos días, José, feliz día, Moy el Negro. Hombre, Moy, buenos días, Moy. Audio por aquí, a ver, venga.
1: Buenos días, rumberos, desde Fuerteventura. Un saludo para todos esos chofes. Estamos al volante y gracias a la radio por hacernos el día más ameno.
0: Saludos, meneño. Una palmadita, una palmadita. Buenos días, dale las felicidades al amo. Al amo de Pal Canarias, que hoy está de cumpleaños. Oye, pues saluditos, muchas felicidades. Nos vamos y agáchate. Si se quiere dedicarle una canción del cumple a Rafita de Fátima, de parte de Juancho y de Rubén. Bueno, pues el cumpleaños que acaba de sonar hace nada. Para él, venga. Nosotros ya está, todo leído. Nos vamos. 11:01 de la mañana, venga, nos vamos. Se quedan ahora en compañía de Tino Aponte y su programa La Arrancada. Nosotros volveremos mañana, mañana viernes, a partir de las 8:30 de la mañana con más almanaque. Así que ya lo saben, sean felices, pásenselo bien y sobre todo ríanse. Ríanse mucho, que es gratis, que no cueste ni un duro y además alivia el dolor de cabeza. Adiós, adiós. Julia, saludos cordiales.

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3: ¿Qué pasó? Ay, mamá.
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0: Buenos días.
1: Buenos días. Vete a decirme que no has dormido nada. Me tienes preocupada. Vamos a tener que ir al médico.
0: Que no he dormido, dice. 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

0: buenos días, sean todos bienvenidos al Arrancado. Así señor, conmigo Continuo Ponte. Muy buenos días, bienvenidos, bienvenidas. Gracias una vez más por estar ahí siempre. Sí señor, por fin es jueves, niño. Jueves día 11 de junio de este 2026, ¿eh? Ahorita se acaba el cole, ¿eh? Bueno, pues ya me conoces, mi nombre es Tino Ponte, voy a ser el encargado de acompañarte como siempre hasta las 2 de la tarde, con buena música, con buen humor y por supuesto con buen rollo. Gracias por elegirnos, gracias por estar ahí. Y como siempre, saludándolos a todos ustedes que nos sintonizan siempre a través de los diferentes diales de Rumberos FM repartidos por toda Canarias, en el sur de Tenerife, en el sur de Gran Canaria, en el norte de Tenerife, la isla de La Gomera, la zona de La Laguna, la zona de Santa Cruz, la zona suroeste de Tenerife, la zona de Playa de San Juan, Alcalá, Guía de Isora, Mascachí, Arguayo, Santiago del Teide, esa zona de Güímar, Arafo, Candelaria, Cuevecitas, Barrancón, Daraya, esa zona de Jandía, Fuerteventura, la zona de Puerto del Rosario, de Antigua, de Tuineje, de Morrojable, de Gran Tarajal. Saludos para la isla de Lanzarote, saludos para toda esa gente de Playa Blanca, saludos para la isla del Hierro, toda esa gente de Frontera, del Mocanal, de Sabinosa, de La Restinga, del Pinar de Valverde. Y por supuestísimo, que no me falte, nuestra gente de la isla bonita de La Palma. Un besote enorme para toda esa gente de los Llanos Aridanes, del Paso, de Tazacorte, de Fuencaliente, de Tijarafe, de Garafía, de Punta Gorda, de Santa Cruz de La Palma, de Breña Alta, de Breña Baja, de Puerto Naos, de Barlovento, de Mazo, de San Andrés y Sauce. Mil gracias, ¿eh? 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Como siempre me acompaña el Pichón, buenos días Pichón. También está por aquí Mistela, buenos días Mistela. Y Pavarotti, good morning Pavarotti. No, Guarapo hoy no está, voy a beber café hoy con unos amigos, dice. Bueno, recuerda nuestro número del WhatsApp para que nos envíes tu mensajito escrito o tu nota de audio. Es facilísimo, toma nota, ¿eh? Facilísimo. 628-232-997. Repetimos, 628-232-997 para que nos envíes tu mensajito escrito o tu nota de audio. Por favor, los audios cortitos, ¿vale? Entre 20 y 25 segundos como máximo. Y por favor, no me llames al número al WhatsApp.
1: No me llames al número de WhatsApp.
0: ¡Arrancamos! ¡Buenos días! ¡Good morning!

0: salsa con amor. Cuando quiera, Johnny Peña, vaya.
1: Arrancamos esta mañana de jueves, día 11 de junio, con el Love.

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4: Bueno, pues así arrancamos esta mañana de juernes. No me llamen al número del WhatsApp, tío, por favor. Ay, mi cabeza. Oye, me encontré un temita ahí mirando el TikTok ayer. Me gustó mucho, de Carin León. Pínchamelo ahí, pichón, pínchamelo ahí. Escucha, escucha.

0: ¡Qué temazo! Sí, señor. ¡Qué temazo de Carin León!
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0: Bueno, tengo un montón de mensajitos ya por aquí. Esto está repleto de mensajes ya, niño, ¿eh? Hoy se nota que hoy es viernes, niño, ¿eh?
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0: que... 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

0: a Juanma por ahí. Buenos días, amigotino. Vamos a por el jueves que ya huele a gasolina. A lo mejor tendrá la bomba jodida, niño. Suerte para todos en el rally de Granadilla. Ahí nos veremos, si Dios quiere. Un abrazo, amigo. Gracias, Juanma. Nos vemos el sábado, y el viernes. Un abrazo, Juanma. También tengo por ahí a Alex Cairo. Está con el Aquarius y la Nivea, niño, ¿Eso qué? ¿El Aquarius qué? ¿Para la agujeta después o qué, niño? Yo también tengo buen rollo domesticado, dice Jefe Flash de Plus. Cuidado con Moy, que está de rumba hoy, dice. Los colonias lijando el palito, dice.
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0: Los colonias están lijando el palito, dice. Ay, Kairos. Es un golfo que da miedo, niño. Yo también tengo a Kevin por ahí, el patrón de Hermigua. ¿Quién te gusta el lobo domesticado, jodido, Saludos a Kevin, el cartero de Hermigua, niño, Mira, tu amigo Jonaito también está por ahí, niño, Y esa barriga, niño. Se va a llamar Agustín, dice.
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0: El patrón de Hermigua, niño.
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0: No te rías, que es el patrón de Hermigua.
1: Yo

por ahí tengo a Juan, el camionero. Buenos días, Juan. Feliz viernes, amigo. Dice, hoy a Jonaito le toca su mito de pera piña, dice.

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1: Más mensajito por aquí. Buenos días, Tino, ¿qué tal? Saludos para toda la familia rumbera. Besitos al cielo, feliz jueves y un abrazo para ti. Besitos a Tinerfe. Gózalo, pichón, de parte del amigo Toño desde Santa Cruz. ¡Saludos, Toño!
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1: de mí. Oye, un abrazo grande para el amigo Toño de Santa Cruz, Tinerfe está contento porque le queda una semana de clase nada más, niño. Y mañana no hay cole, ¿eh?

0: dice, yo soy más de mango que de perapiña, dice.
1: Corazones que allí estaban ocupados.
0: Mira, por ahí tengo a Eduardo Montesino desde La Palma. Buenos días, amigo Tino. Bueno, saludos a los amigos. Saludos, Eduardo. Por ahí tengo a Ginito el Negro también, niño. Feliz viernes, hermanazo.

también Oscarito también por ahí. Buenos días, Tinito. Te más soy niño. Mándale saludos a todos los de Rumberos Racing y también a los chicos de A2 Automecánica, menos a Bruno, que es un bandido, dice. Está yendo al gimnasio para hacer pie.

Buenos días, buen fin de semana, Tino. Aquí presente al pie del cañón. Muchas felicidades para Magdalena y que siga cumpliendo muchos años más. Con muchísimas saludos, saludos para toda la familia rumbera. Un abrazo para todos ustedes. Feliz jueves para todos desde Los Realejos, de parte

Buenos días, Tino y Pichón. Un saludito para todos los rumberos de parte de Adai de Jinamar. Feliz jueves para todos. Aquí estamos poniendo a punto un taller de para camperizar el furgoneta. Siempre escuchando rumberos, que son los mejores. Dios niño, la tronja esa está buena, Rey. Va a poner debajo ahí una cocina y hacer.

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4: Mira, Oscarito está gracioso hoy, niño, ¿eh? Oscarito dice que si quiere que me haga un rancho debajo de la tronja esa, ¿eh? Está gracioso hoy, Oscarito, ¿eh? Hoy está gracioso, niño.

Con lo bonito que están los días ahora para hacer rancho, sí, sí, sobre todo. Buenos días, Tino, soy Sioni de La Esperanza para saludarte a ti, a Iván, a Tami, a Damián y a Virgi. Me puedes poner Tony Tuntun, la incondicional, gracias. Venga, te la busco a ver si la tengo por ahí, ¿vale? Oye, tenemos que mandarle saludos a Rosamelia de Guía y Sora, niño. Muchacho. Esto estaba a tope de WhatsApp de ella, de mensaje de ella, niño, ¿eh? Oye, saludos para Rosamelia de Guía y Sora.

0: 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Yeah, yeah. Déjate llevar.
1: No para de sorprenderme, pillón,
0: El discrepo.
2: Indicando Fórmula C.
0: El OG, baby.
1: Buenos días, Tina. Quería mandarle saludos a Pimpín, que está de baja porque se machucó el dedo, dice. De parte de la muchacha de la gasolinera de Los Llanos, dice.

0: Hola, rumbero, saludar a David, que trabaja en la residencia de ancianos de San Juan de la Rambla. Buen niño, y hace una buena labor con los residentes, dice.
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0: Buenos días, feliz programa, saludos a todos los rumberos. Oye, un besito grande para Berta. Gracias, Berta, besito, mi niña. Oye, saludos para el chico que reparte el vino, niño. Va cargado, queda miedo, rey, ¿eh? Va cargado, niño. Va cargado de vino, niño. Pero no se lo bebe sobre la marcha, sino va cargado de moverlo, no de bebérselo, ¿eh?
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0: Es que la gente confunde, tú sabes el rollo, ¿no? Tú sabes que la gente confunde, rey.
2: Muy buenos días, Tino. Mira, soy Magdalena del Río. Mira, saludos para ti, para
0: mi niña.
2: Muy especial para mi tocaya Magdalena, que está cumpliendo años hoy, que hoy le toca soplar la vela.
0: La vela.
2: Así que ya sabes, tiene que cumplir hoy con la vela.
0: Hoy viva por un
2: saludo para mi marido Isidro, para mis hijos, mi nietito y Marica de Guargacho, a Tommy por los Realejos, a Marón Ortigalero, su señora, Isidro de Guima, Maruca la de Guima, y para Fefa por Chacolpino y Angie del Río. Y para todos los rumberas y rumberos, como no, para todos. Que se sientan todos saludados. Pues bueno, Tino, a por el jueves, si Dios quiere, mi niño. Un saludito, Yaito.
0: Yaito, mi niña, gracias por estar ahí con nosotros aquí a través de Rumberos FM. Ya sabes, aquí en La Arrancada conmigo.

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1: Buenos días, Tinito, ¿cómo estamos? Bueno, saludito para todos los tuyos, para los míos. Un besote grande a Tinete, otro para ti, para tu mamá, para tu mujer. Y bueno, espero que estés bien todo. Y voy a saludar a Rosa Mari, Concha del Portito, Antonia La Gomera. Y bueno,
2: es Maruquita.
1: Que tengas un bonito día.
2: Un besito, Maruquita.
1: Un besito. Y ponme una cancioncita si puedes. Si
2: una no, bonita, no una bonita, venga. Una bonita,
1: vale,
2: para Maruca, venga.
1: Pues muchos besitos.
2: Besito, Maruca.
1: Un bonito día, cariño. Te quiero un montón.
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2: Besito, Maruca.
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2: Besito para mami Maruca, venga.

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1: Échale pa'lante. ¿Cómo dice? Échale para allá.
2: Dice Raiquito, dice, mándale saludos a los míos, Oscarito, que se ponga a hacer algo, niño.

0: Hola, Tino. Buenos días. Que tengas un buen día, mi niño. Y nada, desearte lo mejor. Y pon una cancioncita de las tuyas a Radio Rumbero y a la audiencia. Soy Mati de La Esperanza. Que tengas un buen día, Tino. Besitos.
1: Besitos, Mati. Gracias, mi niña, por estar ahí con nosotros. Feliz día, feliz fin de semana, ¿vale?
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1: Ayer una señora me paró, estuvo hablando conmigo, dice que se pensaba que yo era un hombre de 60 años, me dijo. Hombre, tanto no, pero yo ya tengo alguna cana que otra, ¿eh? Pero dice el dicho que canas y cuernos no son de vejez. Son de nervios, niño, yo soy un chico nervioso. Soy un pibe, niño, dice, pero si tú eres un pibe, digo, pues claro. Tengo canas, pero soy un pibe, rey.

0: Dice, no sé, te hacía más mayor. Soy un pibe.
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1: niño.
0: Cuando me dejan, cuando me dejan. Lo que pasa es que uno siempre quiere estregar y después te dice, ¡sale para allá! ¡Que corre el aire, muchacho!
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0: Niño, carito, hoy la tiene todo el mundo tomada contigo, rey. Dice Alejandrito, dice, buenos días, amigo Tino, mándale saludos a los míos. Oscarito, que se ponga a hacer algo, niño, que es un jaqueca, me puso Raico. Y Alejandrito también me lo puso, que eres un jaqueca también, niño. Dice que yo aparento como 14 o 15, como mucho. Tino, dile a Zaida que termine de colocar la nevera, que solo, que no para dando, sino dándole al pico, dice. Zaida, ¿qué pasa, Zaida? Hay que echar el jueves para detrás, mi niño. Dándole al pico no echas el día para detrás, ¿eh?

0: Oye, saludos a los chicos de la ITV. Claro, niño, la chafira, la que está por encima de la autopista. Ayer fui a pasar la ITV a... Chayo, tardé más en ir que en lo que estuve allí. Me invitaron a café, a agua. Vamos, vamos, la gente extraordinaria en la ITV, ¿eh?
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0: Yoné me lo encontré por allí.
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0: Yoné y Alejandro son los paseadores del grupo, niño.

estrellas. Dice, buenos días, Tinito. Tinito el nuestro, dice. Ponle una canción a mis sobrinos Jessica, Aidan y Jonay. Gracias, de parte de Pilar y José Ramón del Sausal.

Mira, niño. Muchachos, con esto de la IA, niño, todo el mundo tiene foto con el Papa. Todavía no ha llegado aquí a Tenerife y ya ha recorrido media isla ya, niño. Se ha subido a coches de rally, se ha puesto a plantar papas, ha pasado por La Gomera, lo vi tocando yácara. Muchacho, viene yo, ese hombre y no, todavía no ha llegado.

0: tiene hoy currando, gracias.
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0: Buenos días, Tino, saludos para ti, para tu familia, para todos los rumberos de corazón. Saluditos para mi hermana Yaya, Valerio, fieles a vuestros programas. Besitos al cielo de parte de Merce, desde Icó de los Vinos.

0: Niño, no se te escapa ni media, niño.
1: Clarito esta canción.
0: Tío, hoy te la vas a llevar, tío. Te la vas a llevar, te lo digo.

0: está la gente en el aire, niño. Yo no sé qué tienen hoy. Hoy están todos en el aire. A mí me da que se puso de oferta la Nivea, niño. Está todo el mundo contento y fiel hoy, niño, ¿eh?
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0: Así me gusta, niño, que la gente se porte bien.

¡Qué golferío! La IA es el diablo, ¡el diablo! ¡Qué difícil me la pusiste, niño! Saludos a Don Rufo, el palomero, de parte de una amiga de La Breña, de Breña Alta.

0: nos vamos a ir a Publi. Nos vamos a Publi ya.
1: Muchas gracias.
0: Un fiquito más, venga, un fiquito más.

0: Pequeño alto en el camino, esa pequeña pausa para la publicidad. Ponemos la otra cafetera y enseguida estamos por aquí de nuevo con todos ustedes en la sintonía de Rumberos FM. No muevan el dial que enseguida estamos por aquí, ¿vale?
1: Son las 12 y 8 minutos.
0: Enseguida volvemos.
2: Nos vamos a la publicidad. No se vayan. Enseguida volvemos.
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0: Yo si no pongo por la mañana la arrancada de Tino, es que parece que me pasa, que me falta algo, Dios mío, de mi alma querida. Sí, hombre, ¿eh?
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0: se nota que las cosas las hace con cariño, niño.
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Mira, esa es Conga. Hola, Conga. Buenos días, Tino. Quiero desearle mucha suerte a todos los participantes del Rally Villa de Granadilla. En especial a Moya Tamara, de parte de Conga. Oye, desearle muchas felicidades y mucha suerte a todos los participantes en el próximo Rally Villa de Granadilla este fin de semana. En especial para los amigos, ¿vale? Que van a correr por allí. A Moya, a Tamara, a Alejandro. Y a, por supuesto, al amigo Ivanito, ¿eh? A Ivanito y Teco. Hacerles mucha suerte. Que lo pasen bien, que disfruten. Y siempre por lo negro, niño, ¿eh? Lo canelo ni rosarlo, niño. No estén cortando mucho.

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2: Buenos días, Tino. Soy Acer. Quería dedicarle una canción a mi padre que está trabajando. Se llama José Antonio.
3: Oye, mira qué mensaje más bonito llegó para José Antonio, niño.
4: Califlow, Califlow.
3: Oye. Para su padre que se llama José Antonio, que está trabajando. José Antonio, qué bonito mensaje.

0: Me quedé mirando para el 7, niño.
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0: Digo, ya mi mujer me escuchó por la radio. Digo, ah, me trajo una payanguita. ¿Qué va, niño? ¿Qué era para el muchacho mío?
1: Se hizo para gozar.
0: Me quedé desconsoladito, pero es lo que hay, niño. Ay, a Raikito el Goma también, tío, ¿verdad, tío? Perdona. Es que son un montón de colegas que van a correr, niño. Y sí, a mí. A mí no me desea suerte, ¿o qué? Ya te vale. Te quedaste sin café, dice. Perdona. Es un montón de ellos, es un rancho que da miedo, niño. A Francia y a Raikito también, claro que sí. Muchísima suerte, chicos, de verdad, con cariño.

0: Tengo audio por ahí.
1: Hola, Tinito. Aquí Toño, Santa Catalina. Niño, hoy barra libre. Sentadito en el sillón.
0: ¿Cómo va a ser eso?
1: A llegar al Papa.
0: Ah, va a ver el Papa.
1: Le deseo que salga todo bien y que salga contento. Pues nada, una cervecita y aquí me sale gratis, asentado en el sillón. Pues nada, niño, disfruta, bonito día.

dice presente, Tinito, un fuerte abrazo, feliz día. Ese moy el negro, niña. Fuerte Calufo está rejuntando aquí al Solete en Vilaflor. Hoy toca temazo y lo sabes. Ayer escapaste bien, ¿eh? Hoy sí, hoy sí. Hoy toca.

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1: A ver, dice por aquí, buenos días, Tino. Feliz viernes para todos los oyentes de Rumberos. Ponme una canción de Manny Manuel, si puede ser. Besitos de parte de Antonia del Batán.
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1: Venga, voy a buscarte algo por ahí, ¿vale?
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1: Buenos días, Tinito, por el viernes. Sea Jose García, ¿qué pasa, Jose?
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0: Buenos días, Tino. Felicítame al amor de mi vida, Domingo, que hoy cumple 64 añazos, ¿eh? De parte de su mujer, Olgi. Oye, Domingo, muchas felicidades, amigo. 64 añazos, ¿eh? Y bien puestos, niño.
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3: Buenos días, ¿cómo está mi chico? Precioso. Que esté bien, yo también estoy bien, largándome una taza de
0: leche. Me alegro, me alegro.
3: El médico que no, que me la bebe, que me beba una chiquitita y tal. Digo, sí, ahora me voy a quitar la comida yo. Bueno, nada más para decirte, estoy oyendo, me gusta la canción que te hicieron. Preciosa, me la estoy aprendiendo yo. Y besitos para todos los rumberos y besitos a mi familia. Bueno, aquí bailando con Radio Rumbero, Isabel, la de Luisa Machado.

Saludar a Pedro, que trabaja con Juliver, que está en la depuradora de Santa Cruz, que siga picando dentro del tanque, ¿eh? Iba a decir algo, pero mejor me voy a callar, ¿eh? Si tuviera que olvidarte. Pero me la dejaron botando, ¿eh?

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2: Hola Tino, muy buenos días Pillón, para ustedes, para vuestra familia, para todo aquel que esté conectado. Saludo muy grande para todos los que estén cumpliendo años, especialmente para mi hermana Antonia que está cumpliendo años, Madalena por Arafo y todos los demás. Un abrazo muy grande, feliz jueves Tino y hasta el lunes si Dios quiere, de parte de Conchi, de la Castilla de Javecito.
3: A todos los envidiosos, quiero decirle muchas gracias.
4: Besito, besito.
3: A la misma
5: hora.
4: Gracias por estar ahí con nosotros, ¿vale? Besitos, besitos.

0: Oscarito, tú no vas a correr, Oscarito. A mí no me desea suerte. Pues te quedaste sin tortilla, ¿eh? Mal amigo. Buenos días, aquí escuchándote en el taller. Salúdame a los muchachos del Ayuntamiento de Chío. Felicítame también a José, el Capitán Nemo, por aprobar. Y tienes un nuevo oyente, se llama Andrés, de Portugal. Ya se sabe la canción tuya, dice: ¡saludos, amigos! ¡Saludos, Ale!
1: Quiero empezar diciéndole muchas gracias a todos los envidiosos.
0: Claro, es mecánico y se llama Andrés, niño. Andrés.

0: Hoy Fran me va a volver loco, te lo digo yo. Se vende máquina de pollo Arilex como nueva, capacidad para 40 pollos. Y si alguien se entera que de alguien que quiera una, que me avise, ¿vale? Que se ponga en contacto con nosotros, ¿vale? Se está vendiendo una máquina de hacer pollos asados, niños.
1: Demasías falta.
0: Con capacidad para 40 pollos, ¿vale?
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0: Si alguien está interesado, pues que se ponga en contacto con nosotros.

0: dice por aquí, buenos días, Tino. Si nos puedes poner una canción animadita ahí para el entre...
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0: Para el entrenito. ¿Ves? Que no soy yo el único que dice elito al final, niño.

0: Saludos de parte de Rosa de Tacoronte. Besito, Rosa.
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0: Buenos días, Tino y Pichón. Dedícale una canción a los empleados de la ferretería Hernández. Las

Marino, normal que Tinerfe esté contando los días. El 19 finalizan las clases. Disfrútenlo a tope, crecen muy rápido. Un besito muy grande para él. Estoy intentando convencerlo, a ver si me lo traigo un día aquí para la radio para que hable un fiquito aquí con ustedes. Para que ustedes vean el poco pico que tiene. Deja ver si...

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1: Bueno, mi niño, soy mesera cubana. Saludo para mi pareja Leonardo, para mi sobrina Daina y para Maruca, que me cae súper bien. Besos para Tinel, para ti, para todo el equipo completo. Bueno, mi niño, pon canciones ahí de las que tú sabes que a mí me gusta. Un beso para todos.
2: Ozuna, Mercedes la cubana, tenemos que ponerle a este niño. Un besito, Mercedes.

0: pidieron la incondicional de Tony Tuntún, la tenía por aquí. Mírala ahí, dale, dale, dale, venga, venga. Dale caña ahí. Que me la habían pedido por ahí.
1: Buenos días, Tinito. Aquí tu bombón, el camionero. Saluda a Madelia, dile que la quiero mucho como la trucha al trucho. Y hoy sí que sí, hoy toca temazo, ¿eh? Temazo, pero al canto. A ver, hoy no hay excusa que valga, ni jefe, ni no jefe. Hoy temazo, tum tum ca.
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0: Hoy sí, niño, hoy sí, ¿eh?

0: muchachos, esa es Merce. Hola, Merce. Buenos días, soy Merce, la mujer de Juanlu. Espero que estén mejor. Bueno, ahí vamos, ¿eh? Espero que tengas ya la cebolla picada para todo, para este fin de semana, dice. Para los perritos, ¿no? Saluditos para todos los empadronados en Canarias. Para éxito, para dance, éxito danza. Mucha suerte en el certamen de danza urbana del sábado. Y por supuesto a mi sobrina Valeria, que dejen el patio bien alto, ¿eh? Y a mi primo Moy, a su copy en el Rally Granadilla. Y a todos los participantes, un abrazo muy fuerte, Dino. De parte de Mercy, de Juanlu, de 50KM.
1: ¡Vámonos!
0: ¡Besitos, chicos!
1: Con el moreno.
0: Cacho, está Juan y el hombre de los huevos por ahí, niño. Buenos días. Un saludo para todos los rumberos hoy.
1: Aquí estoy de nuevo.
0: Hoy estoy de fiesta por la Orotava, dice. Juan está siempre de fiesta, niño.
1: 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Yo me hice.
0: Juan siempre está de fiesta, niño. Cuando no está de fiesta, está con los huevos en la mano, niño.

Buenos días, Tino. Un saludo para ti, para todo el equipo rumbero, para todos los oyentes. Un beso para mi esposa Mili, para mis hijos Amanaya, Aitor, Noelia y Gina. También para mis nietos Darío, Alex y Nick. Para la familia del Relejo y de La Matanza. Feliz día para todos. De parte del amigo José de La Matanza.

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2: Vale, sí, sí, claro. Yo siempre, niño. ¿Me vas a poner un merenguito? ¿O qué me vas a poner ahora? Lo que usted quiera. Buenos días, Tino. ¿Podrías ponerme la pachanguita? Ya la puse antes, ya por ahí, ¿eh? Para mi manzanita que está de cumpleaños hoy de parte de Angie. Feliz y positivo juernes. Oye, ya puse la pachanga por ahí, ¿no? Sí, sí, con su crema y todo, niño.
3: Espera, dale a luz. Todavía ando buscando cuál es mi fecha de nacimiento, maestro.
4: ¿Cómo así?
3: Porque hoy hay gente que piensa que uno nació ayer.
4: Lo que pasa es que Judas cree que vendió a Jesucristo y lo que hizo fue que lo empeñó.
5: En mí no creyeron.
4: No aguantó la presión.
5: Me subestimaron.
4: Se tiró la soga.
5: Me dieron la espalda, sí.
4: Buen fariseo.
5: Cuando yo di la mano,
4: la vuelta dio.
5: Pero hay un dicho que dice que Dios no deja justo en vergüenza.
6: Buenos días, Romero. Soy Carlos de la Broma y una canción bonita para mi padre Jesús de la barriada de Chamán y mi madre Monche de la barriada de Chamán. Una canción bonita para...

0: Dice, mira, dile a Oscar que no se preocupe si él no te lleva tortilla, que Erika te lleva un bocadillo de pollo, dice.
1: Yo soy...
0: ¿Es tú, Oscarito? Estos sí son amigos, ¿no?
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0: Tú me ibas a dejar sin tortilla, ¿no? Tú tranquilo que yo sin comer no me quedo, ¿no?

0: Agárrate, Juanito está escribiendo.
1: Hola, Dino. Estamos en el Real Flores. Manda una cancionita ahí, el polvorete.
0: Venga, ahora te lo pongo.
1: El bar de Palo Blanco, Payanira, que tiene una carne cabra hoy que da gusto.
0: Ahí ya la veo, ya.

0: equipo, a todos los radio oyentes, a todos los que escuchamos la arrancada. Así que arriba a ustedes, la cancioncita para ustedes. Besitos con mucho cariño, igual también para ti, Nerfe. Feliz jueves, gracias de parte de Coba. Besitos, Coba, gracias, mi niña. ¿Qué dice, pichón? ¿Es la una ya?
1: Es la una en punto.
0: ¿Es la una ya, muchachos? Tengo el mando, ando con mi agarrado de mano. Prendí el rollo, melón en mano. Si él está conmigo, contra mí. Venga, ponemos un temita más y nos vamos a público.

0: Bueno, pues vamos a hacer ese pequeño alto en el camino para ir a la publicidad y enseguida volvemos por aquí con todos ustedes de nuevo, ¿vale? No se nos vayan, que enseguida volvemos.
1: Es la 1:01.
2: Nos vamos a la publicidad. No se vayan. Enseguida volvemos. 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
1: ¿Qué pasó? Ay, mamá.
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3: Isabel, hoy deberíamos de mandarnos un homenaje. Hoy tengo ganas de comerme una buena chuleta de esas a la brasa.
4: Déjate de homenaje, que ya yo tengo las garbanzas en remojo. Y a Raiquito le dije que viniera a almorzar.
3: Deja las garbanzas para mañana, muchacha. Y escucha la radio rumbero, escucha radio rumbero, escucha lo que dice. Tú lo oíste. 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

0: Buenos días.
1: Buenos días. 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Vamos a tener que ir al médico.
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0: Yo si no pongo por la mañana la arrancada de Tino, es que parece que me pasa, que me falta algo, Dios mío, de mi alma querida. Sí, hombre, ¿eh?
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2: Más vale que vamos a chapar.

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1: Aquí me pusieron, dice Chacho, buenos días, lleven al papa algún guachinche a comer, que en Madrid y en Barcelona comió poco y mal, dice.
0: Pemillo.
1: La gastronomía canaria es la mejor, niño. No lo dudamos nadie, ¿eh? Tienen que poner unas papitas con costillas y piñas para que se chupen los dedos, niño.

0: Buenos días, Tino. Saludos para ti, para todos los rumberos. Es verdad lo que dices de la inteligencia artificial. Mira que me hicieron a mí. Y lo nombran también a ustedes. Dice, ay, mi madre. Buenos días, Tino y Pichón. Guapo, feliz jueves, feliz fin de semana junto a toda esa gran familia. Para todos los rumberos, gracias por tu gran programa con cariño. De parte de Carmen de Santa María del Mar. Oye, Carmen, ¿no me pusiste que vas a hacer de comer hoy, muchacha?
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0: Tino, yo soy el del hilo torcido. Mira, hoy han venido aquí de inspección y menos mal que fui el mejor. Todo bien señalizado, todos los huecos tapados.
1: Es el hombre.
0: Todo
1: niño.
0: Bien terminadito.
1: Así como
0: todo
1: me gusta.
0: Bien limpio, arneses por todos lados, aunque no me los ponga, Tino. Pero
1: hay que ponérselo,
0: gracias a Dios,
1: hay
0: que creo
1: ponérselo.
0: Que no me van a multar. Un saludo para todos los rumberos.
1: Hay que ponérselo, niño.
0: A ver, esperemos que no me multen, Tino.
1: Hay que ponérsela, niño, hay que ponérselo.
0: Hoy sí está lirito derecho, Tino, hoy sí.
1: Ahí lo veo, niño. Luego voy a pasar a revisar.

0: Hola Tino, buenos días. Soy Antonio de Santa Catalina. Qué lindo programa has estado haciendo en el día de hoy, como siempre. Que no pare la música, Tino. Saludos.
1: Saludos, mi niña, gracias.

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4: Hola, mi chinito, buenos días. ¿Cómo estás tú? Yo bien te escucho, el 10 y medio.
5: Bien, mi niña,
4: mira,
5: bien.
4: En primer lugar, hoy quiero mandar un besito grande, grande para cielo, para mamá Nona, que ha sido hoy 2 añitos que nos dejó. ¿Vale? Besito también para todos los demás que están arriba. Para mi padre, para Panquillo, bueno, para todos. En general, para todos los que están arriba. Ahora quiero saludar a Maruquita Jardinero, mi hermana por San Isidro, Berto Puntallana, mi José Manuel, Patito Rostillo, un abrazo a la nota que te quiero un montón, toda mi gente en La Dama. Y ¿sabes qué tengo menú hoy, niño? Hoy tengo bonito con papitas burrufías que te gustan a ti. Besitos, chinito.
5: Besito para Rosamari. Dice, y dale las felicidades a Madalena por su cumple. Felicidades, Madalena.

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2: Hola, buenos días, Tino. ¿Le puedes dedicar una canción a Margarita y Antonio de la floristería de Margarita en Fuerteventura, en el charco, de parte de la vecina Chicharrera?
3: Claro que sí. Y encima te voy a regalar a Quevedo, junto con Elvis Crespo. Dice, hola, gritón. Ya sé por qué no estoy en ese grupo. A pesar de ser una buena mecánica, es porque mi nombre no termina en hito, dice. Pero puede terminar en hita. Macarena de Icó de los Vinos, alias La Indomable.
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3: Me ponen por aquí, buenos días, Tino. Una para la jefa Macu de Alajero. De parte de su empleada, somos demasiado... ambiente para vivir amargada. Una del Grupo Caribe, si puede ser. ¿Cuándo me han visto ustedes poner a Grupo Caribe aquí? ¿Qué va?

0: Soy Ale, chico de Pescado Salado. Oye, mándeme saluditos a mi abuela Primitiva, mi tío Chencho y su pareja, mi tío Lolo, el tablero. Y un saludito para todos los rumberos. Bueno, tan buen día.
1: Venga, igualmente, amigos, y buen fin de semana, ¿eh?

Latino, quería mandarle un besote enorme a mi nietita Tinay, que es mi energía diaria, que llegó a mi vida para hacerme ver lo bonito que es el amor verdadero. Te amo, muñeca. Qué

buenos días. 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Manolo, Manolo, el de seguro es demasiado, ¿no?

0: Pórtate bien, Ale, pórtate bien.
1: Mi niña, vamos a aprenderlo.
0: Mira que lleva Chucho. Mira que lleva Chucho.
1: Mi niña, vamos a aprenderlo. Quiero pasar los días.
0: Ale sabe lo que camina la vaca en humea, niño. Él me, casi no me vio ni las pegatinas ayer, niño. Tanto Cupra y tanto Rad. Y al final casi no me.
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0: Casi no me ve ni las pegatinas del furgón.

0: Hola, Tino, soy Carmen.
1: Hola, Carmen.
0: Programa, muy divertido, mi niño.
1: Gracias, mi niña.
0: Y yo abrazo para ti y para todos los rumberos. Soy Carmen. Vale.
2: Tino, hola, saludos, Nieves. Soy Nieves. Estoy de vacaciones todavía hasta el lunes. Pero, algo es algo. Pues nada, buen día, abrazos y saludos para ti y para Pichón.
1: Venga, saludos para Carmen y para Nieves. Buen fin de semana, chicas.

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2: Muy, buenos días, Tino, Pichón, todos los animalitos, Pavarotti, Mistela.
3: ¿Quién es animalito, niño? ¿Quién es animalito aquí?
2: Y para todos los rumberos y rumberas, un especial también para... Saludito para Larcón Callejero de Arafo, para Ricardito, de parte de Miguel, el Cabo Furriel y de su hermano Sisto. Venga, buen día para todos y caluroso.
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0: que no me... Oye, saludos pa' Yaisa, pa' Goyito, pa' Juanpa, pa' Bruno, tío. Tío, ¿qué pasa, tío? ¿Cómo estás, tío? Ya hiciste pie hoy, tío. Y pa' Ivanito, Ivanito.
1: Ayer hablé con Dios y me dijo no mires atrás lo que viene.
0: Ivanito Díaz tiene el hormigueo en la barriga, niño. Eso no es hambre, niño, no es hambre.

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1: ¿Eso qué son, niño? ¿Croquetas son o qué? Eso son croquetas con papas fritas, niño. ¿Eh? Ponle el play ahí, a ver.
2: Nito, esto es un lujazo. Dios, vaya comida sabrosa, niño. Ya pagué la tele.
1: Ya pagué la tele. Oye, le falta salsa a eso, ¿no? Oye, ¿tú sabes bailar salsa?
3: Bienvenidos a la clase de salsa. Estoy...

0: buenos días, rumbero. Soy José, José Juan de Aranfo. Quería felicitar a Madalena por su cumpleaños hoy. Dedícale un temazo que pongas, ¿eh? ¡Al Salvador! Hoy compórtese, Salvador. Hoy Salvador le tiene que entregar la Nivea,
1: ¿eh?
2: Buenos días, Tino. Soy Magdalena Darazo.
0: Hola, Magdalena.
2: Quiero mandar un saludito para tu mujer, para tu niño, para tu mamá, para los que siempre saludo, para todos los oyentes, para todos los que me han felicitado hoy por mi cumpleaños. Darle las gracias. Y también para Conchi de la Castilleja, su hermana Antonia, que está cumpliendo años. Y para todos los que cumplan. Y hoy toca cremita Nivea, soplar la vela y no sé, algo más, algo más.
0: Agüita,
2: y nada, y pasarlo
0: al final.
2: Bien. Besitos, amigos.
0: Agüita, niño. Hoy sí, niño. Hoy sí, niño. Salva, prepárate hoy, niño. A Salva hoy lo parte.

0: pura sangre energético, niño. Eso es el café, niño, eso es el café. Pregúntale a tu madre si te deja venir para Cayo Salvaje a comer lapas, dice. Están saltando en la plancha. Ma, ¿tú me dejas ir con Juanca a Cayo Salvaje a comer lapas? Deja a ver si me contesta, ahora te digo. Niño, está gozando comiendo lapas, niño.
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0: eso, niño? ¿Qué es eso? Está bien eso, ¿no? Moy el Negro dice que larga el tema, soy afloja, niño. Aguanta la baraja.
1: De domingo a domingo.
0: Tengo aquí al pillón buscando en la maleta de los CD, de los...

0: dice el pichón, cállate ahora que se va a acabar la canción. Ya, ya me callé, ya me callé.
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0: Por ahí tengo a Chomarco. Buenos días, Chotino. ¿Cómo estás? Yo por aquí de nuevo no estaba muerto. Estaba de parranda, dice. Un abrazo, amigo. Pínchame un temazo ahí para el chico de las llantas. Oye, un saludo grande para el amigo Chomarco. El chico de las llantas, niño. Está buscando unas llantas. No valen las de carretilla. Ya aviso, ¿eh?

0: Vale, vale. Ponga usted lo que usted quiera, niño. Para eso lleva los mandos usted, niño. Para eso lleva los mandos. Venga, lárgale caña ahí, pichón. Venga, que nos vamos ya, niño.
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0: pues no venga para aquí, para el norte, donde está el aeropuerto. Esto está de guardias civiles, en la calle rotonda hay por lo menos 10 y 15. Así que no vengas para el norte.
1: No, yo para el norte no voy.
0: Échate una cervecita por donde estés y no vengas por aquí.
1: No, yo no.
0: Agüita, como se nota que viene el Papa.
1: Yo me quedo por aquí, mi niña.
2: Temazo, niño, temazo. Temazo, niño, temazo.

0: tío, ahí, para cuando juegue ahí, tío, para ser viernes, loco. Joder, tío, no esperaste el jueves, tío.
1: Tino, buenas tardes.
2: Temazo, niño, temazo. Temazo, niño, temazo.
0: Tino, temazo, tío, ahí, para cuando juegue ahí, tío, para ser viernes, loco. Joder, tío, no esperaste el jueves, tío.
1: ¿Pero qué pasó ahora? Te la mandaste, compadre, ni 10 o nadie, ¿oíste?

0: 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Joder, muy buena idea esa.
1: ¿Qué pasa, tío? ¿Para mí no hay una cancioncita hoy o qué? ¿Qué fundamento es este? Joder.
2: ¡Ivanito! Mucha suerte el fin de semana, amigo. Se te quiere y se te aprecia mucho, lo sabes, jodido, ¿eh? Ya Alex Cairo metió el brazo dentro del foso, niño, para decir que estaba trabajando, dice. ¡Socio! Por ahí me están invitando un plato rancho. Hoy no, niño, hoy no es rancho, niño.
3: Temazo, primo, temazo, primo.

0: las 2 en puntito del mediodía. Nosotros nos tenemos que marchar ya.
1: Estás gozando, jodido.
0: Nos tenemos que marchar ya, Pero la semana que viene venimos, si Dios quiere.
2: A un pepito igual que un perrito, pero lo que pasa es que lo pasan por la sanguillera.
3: Tengo un esguince en los gemelos y no puedo hacer nada. Estoy en cama.
4: Macarrones con huevo frito, papa frita y atún. Macarrones, no chicharrones.
0: ¡Nos vamos! Gracias a todos ustedes por estar ahí con nosotros. Mira, está Moneiva también, niño, ¡La socia! Mira cómo se le parten los tobillos al socio, dice. ¡Soy la socia! ¡Saludos, Mone!

0: ¡Sí, sí! Sicilia dice, agüita, regresión en el tiempo de la época de la cucaña, dice, sortija y salpicón, dice. ¡Ay, mi madre! Nada, mi gente, yo me despido, ¿vale? Será hasta el próximo... ¿Qué dice ahí?
1: Oye, Tino, tienes que mandarte una sesión un día de old school, no me de deja, las crías mi, de la época.
0: Mi madre no me
1: para
0: deja.
1: Que mandes el temazo para pa Domingo, que dice que la tiene pelada.
0: Mi madre no me deja, socio. No, yo, como les iba diciendo, me despido. Será hasta la semana que viene. Disfruten mucho, sean muy felices. Sonrían siempre, ¿vale? Recuerden que este fin de semana estaremos en streaming a través de Rumberos, a través de Motor Rumbero, a través del Facebook y a través de YouTube, retransmitiendo la 34 edición del Rally Villa de Granadilla. Por ahí estaremos este fin de semana. Si lo tienen a bien, acompáñennos, ¿vale? Feliz fin de semana, sean muy felices, sonrían siempre. Adiós, pichón. Adiós, mi gente.
2: Temazo, niño, temazo.
3: Temazo, niño, temazo.
4: Son las 2:03.
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junio de 2026, ¿vale? Último bureo de la semana, porque hoy es jueves, y bueno, pues nada, y la vida continúa, y la vida continúa. Estamos con el Papa ya aquí en Canarias, concretamente en Gran Canaria, y mañana pues estará aquí en Tenerife, ¿vale? Así que bueno, ya me imagino que ustedes pues lo habrán visto por la televisión, etcétera. Pues ese recibimiento, todo lo que han hecho, lo que están haciendo en este momento en Gran Canaria. Y como digo, mañana sobre las 9 de la mañana pues aterrizará en el aeropuerto de Los Rodeos, donde pues le espera esa visita a Tenerife, pues varias visitas a varios sitios, y también por supuesto pues esa misa en el puerto de Santa Cruz de Tenerife, donde se esperan unas 40 o 50 mil personas. Así que imagínense.

Pues el que le guste verlo, pues bien, y el que no, pues nada. También sí que habrá un poco de dificultad en el tráfico, pues saben ustedes que mañana, por ejemplo, no hay colegio, muchos trabajos han quedado suspendidos, etcétera. Así que eso sí, eso que es un poco ahí, pues para unos bien y para otros no, como todo, ¿vale? Bueno, pues nada, vamos a intentar divertirnos en la tarde, concretamente, como ustedes saben, por supuesto, pues ¿cómo? Pues bailando, bailando en ese baile de salón, ¿vale? Porque ustedes saben que la preselección está casi, casi ya para hacerla, para ese campeonato del mundo de baile de salón. Por cierto, hablando de campeonato del mundo, hoy comienza el Mundial de Fútbol.

campeonato del mundo, ¿vale? Bueno, pues nada, como digo, leeremos noticias, etcétera. También, por supuesto, los mensajitos escritos, ¿vale? Mensajitos escritos, ¿dónde? Ustedes lo saben, 628-232-997, ¿eh? ¿Vale? Así que avancemos, escuchamos una musiquita y luego ya vengo y vamos entrando en harina, ¿vale?

Bueno, pues comenzando este bureíto de hoy, estamos cuando son las 17 horas y 10 minutos de la tarde. Por supuesto, empezando y siempre estamos en riguroso directo en este jueves 11 de junio, ¿vale? Un 11 por ahí. Grupo Bomba, le hace falta un beso.

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1: Bueno, pues lo dicho.

8 de esta tarde, ese México-Sudáfrica, ¿vale? Bueno, por aquí también nos vamos con las primeras noticias, donde dice que el drama migratorio sigue anclado al archipiélago canario. La ruta canaria se hace aún más letal. Uno de cada 5 migrantes pierde la vida en la travesía hacia las islas. Dice el doble que hace un año, pese a que las llegadas caen un 72%. El cementerio del Atlántico suma 635 muertes en lo que va de año, ¿vale? Dice también por aquí, crisis habitacional. La construcción de vivienda gana ritmo, pero apenas cubre un tercio de lo necesario. Canarias edifica 3.152 inmuebles para la demanda anual, que supera los 10.000

todo con arena y hacen, bueno, tienen unas manos de oro. Dice por aquí, el freno a la expropiación de las galerías de agua naufraga al primer intento. Bueno, y también, pues nada, sabemos que la Unión dice por

en el estadio de Gran Canaria, pues pasa el Málaga adelante, Las Palmas queda eliminado y la final se jugará entre el Almería y el Málaga, ¿vale? El que a doble partido, el que gane ahí, será el tercer equipo que suba a Primera División y acompañe, por supuesto, al Racing de Santander y al Deportivo de La Coruña.

0: Nos quedamos ahora con los sabrosos de Anaga y esta canción Busco unos ojos. Los busco unos ojos de color marrón.
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Bueno, pues vamos por aquí con los primeros mensajitos. Dice por aquí, hola, buenas tardes, qué alegría escucharte, soy Cande, dedícale una canción a mi compañero de trabajo de la BP de las Playas Las Américas, para Isa y Leonardo. Bueno, pues ahí está, para Isa y

positiva y alegría, alegría. Saludos, besitos al cielo, hoy en especial para Doña Nona, porque tal día como hoy nos dejó. Porfa, pincha como la bailas tú de Armonía Show. Besitos y abrazos de todos nosotros para ti, la niña Alma, y el niño Tiago Feliz Gureo, crack, ¿vale? Bueno, pues nada, ahí está Toño y Rosa desde Santa Cruz, ¿vale? Pues ese besito al cielo para...

un hermano ingresado en el hospital. A ver si pues son dos días, Pablo, lo único que podemos resignarnos, porque así es la vida, así viene y así, pues nada, una cancioncita de las Canarias, si puede ser. Besitos, Pablo, muchas gracias. Pues nada, bueno, pues nada, esa es la vida, Mati, sí señor, esa es la vida y es lo que hay, es lo que nos toca, ¿vale? Así que venga, ese besito para ustedes también, ¿vale? Y adelante. Vamos por aquí más, dice, buenas tardes, Pablo, saludar a los que siempre saludo y porfa, la canción para mi primo José Manuel, de parte de José de Piedra Hincada. Hombre, José, José de Piedra Hincada, y también, como no, ese besito para José Manuel por Santa María del Mar, ¿vale? José Manuel, si me estás escuchando, un besito y un abracito, amigo. Por aquí más, dice, buenas tardes, Pablo, soy Magdalena Darafo, dice, ya soplé la vela, dar las gracias a todas las personas que me han felicitado en el día de hoy y dentro de un rato a caminar en tu compañía, escuchándote, amigo, besitos. Pues sí, señor, a caminar, y si apagaste la vela, Magdalena, pues nada, a caminar, se ha dicho, y por supuesto también feliz cumpleaños, ¿vale? Feliz cumpleaños para ti, pero ahí, haciendo ejercicio, como tiene que ser, ¿vale? Vamos por aquí más, a ver. Me envían una fotito, a ver qué ponen por aquí. Ah, esto. A ver, esto. Sí, estos son las colas. Estos son fotos de colas aquí de tráfico. Sí, aquí me mandan un audio que empieza por 6:40. Vale.

dando otra buena tarde. Un saludo. Un saludito al abuelo por ahí. Vamos por aquí más, a ver. A ver, por aquí dice: buenas tardes, Pablo. Hoy felicitar a Magdalena de Arafo por su cumpleaños de parte de Naomi, Noemi y Matilde. Bueno, pues nada, ahí está esa felicitaciones también, Magdalena, de parte de Naomi, Noemi y Matilde, para ti por tu cumpleaños, ¿vale? Pues seguimos con música, nos vamos ahora con esto.

0: Por ahí tenemos a Ráfaga y a Mary con esta canción, Amándonos.
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0: Mira, Guasi, esta es para ti, con cariño y con amor, ¿vale? Ahí la tienes para

Bueno, cambiamos de tema y nos vamos ahora ¿para quién? Para Toño y Rosa Isabel, que seguramente la están bailando ya, porque ellos se pusieron la crema del torito y seguro que la están bailando ya. Armonía Show, ¿cómo la bailas tú? ¿Cómo la bailan ustedes? Venga, pero quiero que se apunten. Apúntense y acompañen ahí a Toño y a Rosa Isabel en este baile de salón. ¡Acompáñenlos!

de la empresa Sierra González de Guaguas, ahí por el sur, ¿vale? Que me manda también un mensajito para que me dice: buenas tardes, fenómeno, qué grande eres. Grandes son ustedes. Ustedes sí que son grandes, ¿vale? Gracias por estar ahí, de verdad. Ustedes sí que son grandes. También por aquí, no me acuerdo si antes saludé a Maruquita y también a Fabiola y a todo el equipo. Sí, y me decía Maruca que le mandara las felicidades a Magdalena de Arapo por su cumpleaños, ¿vale? No me acuerdo si lo leí al principio o se me quedó. Por eso lo repito ahora, ¿vale? Para quedarme tranquilo, ¿vale? Por aquí tengo un mensajito que dije de audio. Vamos a ver si está escrito, porque... no, si está de audio, ¿vale? Si me lo envías, empieza por 640 el teléfono, ¿vale? Así que si me lo envías escrito, yo te lo leo con todo el gusto del mundo. Recuerden, 628-232-997, mensajitos escritos, ¿vale? Vámonos por aquí con más mensajitos, a ver qué nos van diciendo nuestros...

se queda todo y que dejen vivir, Pablo. Eso es verdad, eso es verdad. Sí, señor, Juan. Dice por aquí un saludo para todos tus compañeros y compañeras y para todos los rumberos y para mi nieto. Pone aquí que ayer fue su cumpleaños, que cumplió 5 añitos, y echándome una cervecita que ya viene, vine de comer carne de cabra de la encrucijada. Bueno, pues nada, que aprovechar a Juan, de verdad que sí, de verdad que sí. A ver si, a mí no me cuadra, a ver si algún día me cuadra y yo te llamo, ¿vale? A ver cuándo, yo lo sé. A ver, yo no te preocupes, yo te llamo, ¿vale? Yo te llamo, un abracito, Juan. Siempre esas palabras, esas dos frases que tienes tú, a vivir que aquí se queda todo y también vivan y dejen vivir o algo así, ¿eh? Así que esas dos frases son ciertas totalmente, ¿vale? Así que un abrazo para ti, Juan Darafo. Dice por aquí, de parte de Viñito, saludar para la zona de Tijoco, especialmente para Carmen. O es una canción, se me perdió la cadenita, me pone por aquí. Vámonos por aquí más, a ver. A ver, dice por aquí, hola Pablo Ramón, soy Adán de Los Hilos y quiero una canción de Ruby Pérez que se llama Tú vas a volar, para Carla de Garachico, con mucho cariño. Ahí está, Adán de Los Hilos. Sí, señor, ese hombre, ese sí que el playboy de la Isla Baja, como digo yo. Bueno, pues nos vamos con esta hora. Mira, nos va esta canción, bueno, vámonos, escuchen un momentito.

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Venga, vamos a escuchar esta canción. Esta lleva por título Tú Eres Mi Amor, destinada a la

Estaba para Mati, que me pedía por ahí una cancioncita y que bueno, pues están en un pasando un trance. Bueno, pues Mati, con ánimo para adelante, ¿vale? Y también se lo voy a dedicar a José Manuel de Santa María del Mar, de parte de su primo, de José, de Piedra Hincada, ¿vale? José Manuel, un besito para ti, mi niño, y ahí está.

Bueno, vamos también con alguna noticia por aquí donde dice: en urbanismo, la capital tinerfeña expropia suelo en el Costal para habilitar más aparcamiento. Dos solares en San Martín albergarán estacionamientos provisionales en superficie. En un futuro se utilizarán como plaza y parking bajo rasante. El ayuntamiento tramita también desde hace 12 años los planes especiales de los hoteles y del antiguo

en la calle junto al contenedor. Miren, miren, le salió barato, ¿eh? Le salió barato dejar el televisor al lado del contenedor, que le metieron 2.000 euros de multa, casi nada. Vámonos por aquí, hay cada cosa que bueno. El gran tapiz de la Orotava, impresionante, como dije antes, se ve aquí la foto en la plaza. Dice por aquí, la alfombra diseñada por Arte Arena, con arenas volcánicas del Parque Nacional del Teide, en unos 900 metros cuadrados de superficie, atrae a infinidad de curiosos gracias al que transforma el casco histórico en un recorrido

alfombra. En Güímar, el PSOE expulsa a los dos concejales que le entregaron la alcaldía al PP. Los socialistas José Miguel Hernández y Patricia Encinocio formaron parte de la moción de censura contra el gobierno del que formaban parte. Bueno, pues ahí queda, ahí está. El PSOE expulsa a esos dos concejales que le entregaron la alcaldía al PP. ¿Vale? Pues nada, nosotros seguimos, por supuesto, con música. Nos pedía por ahí a Dan de los Hilos, el Playboy de la Isla Baja. Nos pedía una cancioncita de Rubí Pérez, Tú vas a volar, para dedicársela a Carla de Garachico, que, bueno, que la quiere mucho. Mira, ahí está, Carla de Garachico, esta canción de parte de Adán de los Hilos.

como dice, te duele mucho el cuerpo, estás muy cansadito. No, no, todavía no. Todavía no hemos empezado la segunda parte. Estamos llegando al final de la primera parte. Faltan los minutos de añadir.

tercera parte, porque haremos ese stop para la publi. Vámonos por aquí con mensajitos, a ver qué nos dice nuestro oyente. A ver qué nos dice por aquí. Dice por aquí: buenas tardes, Pablo. Aquí está el Chispa. Desde que no venía el Chispa por aquí, por el bureo, por lo menos. Dice

está bien. Más, los chistes tuyos son todos así. Los chistes tuyos son todos así, el Chispa. Bueno, pues nada, un abracito, amigo, que hacía tiempo que no escribías por aquí. Dice por aquí: buenas tardes, Pablo Ramón. Saludos del Esperancero Dicot para todos en general. Yo disfrutando de tu especial El Bureo y con mucha paciencia esperando por mi canción preferida. Gracias, Pablo, y hasta el martes, si Dios quiere. Bueno, pues un abracito a Andrés, el Esperancero Dicot, a su esposa Melita. Y sí, todavía falta un ratito, porque la canción de Andrés, que siempre lo digo, es la de los sabandeños, la que yo pongo al final, ese paso doble en las Canarias. Andrés, un abrazo enorme para ti y para tu esposa, ¿ok? Más, dice por aquí,

Gracias, Pablo. Bueno, pues sí, señor, es así. Mati, bueno, pues si te han llegado las palabras, si te han servido para animarte, para animarlos a ustedes, me alegro muchísimo, ¿vale? Un besito para todos por ahí. Vámonos por aquí más, a ver. Dice, buenas tardes, Pablo Ramón, escuchándote con la buena música desde Santiago del Teide. Bueno, pues me alegro mucho ahí. Un saludito a Santiago del Teide. Por aquí más, a ver. Dice, aquí enviaron una fotito, vamos a ver, seguro. Ah, mira, no, pues no. Iba a decir que era comida, pero no. Dice,

directo de San Isidro. Buen fin de semana, amigo. Bueno, pues lo mismo para ustedes, ¿vale? Cito, y para tu mujer, para tu esposa, Milagro, para los dos. Buen fin de semana también. Sobre todo con salud, que es lo importante, ¿vale? Bueno, pues nada, voy a hacer un altito en el camino. Bueno, y si no, mira, voy a poner otra y después nos vamos a pudrir. Voy a poner esta.

0: Bueno, pues nos vamos a hacer ese alto en el camino para la publicidad, pero antes les recuerdo, porque ya nombré el Mundial, también nombré pues esa eliminatoria entre el Málaga y Las Palmas, también tengo que decirle que hoy juega el Laguna Tenerife, ¿vale? En baloncesto, en ese playoff por el título, su segundo partido en el Palau Blaugrana en Barcelona, a partir de las 7 de la tarde ese segundo partido. Recuerden que el Barcelona ganó el primero, vamos a ver, hoy como dice el contador, a cero para el segundo partido, ¿vale? Vamos a ver si hoy el Laguna Tenerife consigue pues ese empate a uno para tener, aunque sea, más opciones. A ver lo que pasa, ¿vale? Repito, Fútbol Club Barcelona, Laguna Tenerife, hoy a partir de las 7 de la tarde, pues dentro de una hora aproximadamente, ¿vale? Ahora sí que me voy a publicidad, ese alto en el camino, como siempre digo, que es, vamos, no tiene perdón de Dios. Venga, nos vamos allá, vuelvo enseguida, ¿vale?
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a las 6:25 de la tarde. Después ahí teníamos a Fernandito Martín con ese último tema, Sonrisa. Sí, señor, un tema muy bonito y bailable también, ¿vale? Bueno, pues nosotros nos seguimos por aquí, pues de la publi también y esa cancioncita. Y vámonos ahora, ¿nos vamos con qué? Con el pendrive de Rumbero. Esta canción, Solamente Tú, Inteligencia Artificial. Vamos a escucharla.

33 minutos de la tarde. Nos dice por aquí, vamos a ver, dice: buenas tardes, gracias por la buena música de esta tarde y dedicársela a todos los que estamos trabajando. Un saludo de Zenaida. Bueno, pues Zenaida, un besito para ti, ¿vale? Vamos por aquí más, a ver qué nos dice por aquí. Dice: buenas tardes, rumberos, quiero felicitar a Ancor El Pana por Fuerteventura por su próximo enlace matrimonial y paternidad, que ya era hora de que cogiera fundamento. Saludos, majorero. Bueno, pues ahí está ese saludito para felicitar a Ancor y también saludo a los majoreros, por supuesto que sí. Vamos por aquí más. A ver, dice, dice por aquí, ustedes saben ya, ¿vale? Ustedes saben ya. Yo lo leo tal cual. Dice: hello, hello, Canary Island. Llamamiento intercomunicativo. Mujer de 84 años con aljibe llena y patatas para sembrar. Busca relación seria, obtenerse golosos. Una tarde más en Loa Radio, la siempre ardiente y enfogosa Leona de Basauri, alcaldesa perpetua de estos a radio. Emilia Ollotabarrena del Erchundi, viuda de Macario Tres Patas. Dice: postdata, Heraclio, tú ni te molestes. Ahí está. Ahí está Emilia. Emilia es tremenda. Emilia es tremenda. Dice por aquí, a ver. Dice: buenas tardes, Pablo Ramón. Saludar al personal, de parte de Rafa, saludar al personal femenino, masculino, enfermo, que se recupere. Saludar a todos los oyentes. Saludar a Nía, la preciosa de La Palma, José Manuel, Richard, Rafa, que se cuiden. Mucho ánimo. Para adelante, para sacar un córner, como digo yo. Dice: para atrás ni para sacar un córner. Saludo a las 8 islas, oyentes nacionales, internacionales. Besos al cielo. Saludos para ti, Pablo, y para todos los tuyos. Dice: cuídate, Pablo. Feliz jueves y hasta el martes. Saludar a la amiga. Ponme lo de una de Pepe Benavente. Bueno, pues Rafa, un abracito enorme. Tú también cuídate, ¿ok? O sea, tú también cuídate, que lo importante es eso. Vámonos a seguir con música y nos vamos ahora con esta de Armonía Soul. Que lleva por título Inténtalo tú, anda, inténtalo tú, a ver.

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Bueno, pues aquí seguimos. Estaba dando la noticia de que la radio es información, ¿vale? Y no sé si al final se me llegó a escuchar por ese pequeño corte que hemos tenido ahí de internet, ¿vale? Bueno, pues decía, nos mandaron un mensaje por aquí, decía que hay retención en la autopista a la altura de Fasnia, dirección sur, ¿vale? Probablemente accidente, nos pone por aquí, la retención llega hasta Güímar, ¿vale? Bueno, pues gracias a Santi por enviarnos este mensajito, así que todos los conductores que estén escuchando Rumberos y vayan en dirección sur, saben que a la altura de Fasnia, pues hay una retención a partir de ahí y llega la cola hasta Güímar. Y me pone por aquí probablemente accidente, ¿vale? Así que si pueden tomar otra ruta, háganlo, porque la cola ya es bastante larga, desde Fasnia pues hasta Güímar, ¿vale? Así que paciencia y sobre todo que tener cuidado para que no haya más accidentes, ¿vale? Bueno, pues nosotros seguimos con esta canción de Pepe Benavente, que estaba dedicada para Rafa, para el amigo Rafa, que nos pedía esta canción de Pepe Benavente, ¿eh?

disputar este mundial, ¿vale? Recuerden que hoy es el partido inaugural a las 8 de la tarde entre México y Sudáfrica. El primer partido de nuestra selección, de la selección española, será el próximo lunes, día 19 de junio, si no me equivoco. El 15 de junio, lunes. El lunes 15 de junio será el primer partido de España a las 5 de la tarde, hora canaria, ¿vale? Así que España, Cabo Verde será el que rompa el fuego a la selección española. Recuerden que España se enfrenta a Cabo Verde, pues también a, bueno, aquí Arabia, Arabia Saudí y a Uruguay. Tiene un, bueno, no es un grupo. ¿Sabes lo que pasa? Que en un mundial no se puede hablar porque todos. Todos te pueden mandar ahí la batata, pero yo creo que España se va a clasificar primero y para evitar a Argentina, que sería lo importante, ¿ok? Vámonos por aquí con esta canción.

Bueno, pues recuerden el mensajito que daba hace un momentito, que nos mandaban por aquí, retención en la autopista a la altura de Fasnia, ¿vale? Dirección sur, probablemente por accidente nos ponían por ahí y la retención llega hasta Weimar, ¿vale? Así que ya lo saben. Sí, bueno, si alguien está viendo, pues si es accidente, si la cola ha terminado, si es mayor, si están por ahí y nos quieren mandar un mensajito, pues rápidamente lo leeremos por aquí, ¿vale? Bueno, pues nos vamos con nuestra Open Drive, el último Open Drive de Rumberos FM, Inteligencia Artificial, ¿vale? 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Bueno, pues de esas 147 canciones que tiene el pendrive, esta es una de ellas. Quiero saber la verdad.

Pues estoy aquí en el Bureo cuando son casi las 7 de la tarde. Seguimos con Manuel Dorta y esta cancioncita, vámonos a escucharla. Los invito a bailar en este baile de salón. Sí, señor, cojan su pareja y si no tienen pareja, cogen la fregona y se ponen a bailar también, si no, solo o sola. Claro que sí.

por aquí nos manda Cito, esto no sé si es una paella, una fideuá o lo que es, dice, amigo, qué bueno lo que me hizo mi mujer. Oye, dime en dónde se puede comer carne de conejo que quiero ir. ¿Puede ser en La Esperanza? Sí, en La Esperanza, en Casa Rafael, Cito. En Casa Rafael puede ir, si quieres, si no lo conoces tú, no importa, vete por allí, que enseguida te dicen, ¿vale?

Magdalena de Lafo está hoy cumpliendo años, y para todos como ella, que cumpliendo años y onomástica estén, besitos con mucho cariño, igual a seguir escuchándote, sigo tu bonito programa Bureando, de parte de Coba, chao chao, esta Coba con su rosita roja, sí señor. Bueno, pues es un abracito, un besito, Coba. Bueno, les recuerdo esa retención en la autopista del sur, a la altura de Fasnia, ¿vale? Probablemente me ponen por aquí accidente y la retención llega hasta Güímar. Bueno, si alguien sabe algo, que me lo diga. Si ya no hay cola, o si es un accidente, si no lo era, ¿vale? Dice por aquí también, buenas tardes, Pablo Heraclio de Valleguerra, para felicitar a toda la Comisión de Fiestas de San Antonio, Las Toscas, Valleguerra, y viva San Antonio. Bueno, pues ahí está. Felicitaciones a la Comisión de Fiestas de San Antonio de Las Toscas, en Valleguerra, y Heraclio también, Heraclio. Un abrazo, amigo. Por aquí más. Dice, vamos, vamos, Pablo, que esto está bueno, ponle una canción para mi sobrina Claudia, gracias, de parte de Pilar, Pablo, y para José Ramón, que lo tengo pelando las arvejas. Ah, mira, está bien, José Ramón, estás enchufado, ¿eh? Estás enchufado ahí. Vámonos por aquí más, a ver qué nos dice por aquí. Dice Pablo Ramón, tú sí que sabes, tú, yo estoy bailando con la fregona, pero bailando con la fregona, no, fregando. Ah, vale, vale, estás haciendo dos trabajos entonces. Estás aprovechando, fregando y bailando. Muchas gracias, es preciosa la canción, gracias por estar ahí, siempre con tu gente querida, y la gente te quiere. Muchas gracias, Pablo Ramón. Soy Mati, pero qué divino eres, mi niña, qué la divino la canción, que nada más me gusta recordando los viejos tiempos. Son preciosas todas las

para Fuerteventura, ¿vale? Esta va para Fuerteventura, para Débora y Julia, que nos están escuchando por ahí, ¿vale? Y bailando, creo, también, ¿vale? Pues nada, esta de Eddie Herrera. Un besito a Débora y a Julia por ahí por Fuerteventura, por la Isla Majorera, ¿vale? Venga, pónganse a bailar ahora también, ¿vale?

Bueno, por aquí seguimos ahora con esta canción del combo dominicano, Esclavo de tu amor. Mira, esta va para Coba, a ver si Coba la baila, si se atreve a bailarla. Y también de parte de Pilar del Sausal para su sobrina Claudia. ¿Vale, Claudia? Ponte a bailar.

Afortunadamente no hay ningún accidente. Se trata de un camión de gran tonelaje averiado en el kilómetro 31 de la TF1, sentido sur, desde el Tablado hasta Fania, ¿vale? Una vez que se rebase Fania, el tráfico con normalidad. Ya trabajando también los servicios de grúa en la zona, ¿ok? Bueno, pues nos alegramos que al menos no sea un accidente, sino solamente que es una avería de un camión de gran tonelaje, repito, averiado en el kilómetro 31 de la TF1 sentido sur, desde el Tablado hasta Fania, ¿ok? Bueno, pues nada, nos alegramos de que solamente sea pues esa avería, que no haya accidente y así pues no ha pasado prácticamente nada, ¿vale? Bueno, pues nada, nos vamos, seguimos con música, por supuesto.

Aquí no hay descanso. No, no, no, no. Ricarena, ella es tan bella. El descanso fue ya hace rato, ¿vale? Estamos en la segunda parte del partido. Del partido, sí, señor.

Recuerdo también que el día 21 estaré al Mariachi San Miguel en el Amparo, en Nicó de los Vinos, y ahí estará también nuestro compañero Goyo Tavío, ¿vale? Así que lo recordamos, día 21, el Mariachi San Miguel con el compañero Goyo Tavío en el Amparo de Nicó de los Vinos, ¿vale? Ahí lo tienen, así que pasen por ahí y diviértanse un ratito ahí con el Mariachi San Miguel y también con nuestro compañero Goyo Tavío, ¿vale?

brisa. ¿Dónde, dónde? Pónganse a bailar aquí en el bureo de Rumberos FM. Alegría, alegría, por supuesto. Ustedes saben que al mal tiempo, Rumberos FM. Pues nos quedamos ahora con el grupo Relieve. Bailera.

pues seguimos con esta canción, fíjense ustedes, de la orquesta Los Guanches de Yeste de Candelaria, una orquesta mítica. Esta canción que lleva por título Amores como el nuestro, no hay.

Bueno, pues seguimos con este pendrive de Rumberos FM. Esta canción me encanta, ¿vale? Esta va para el cielo, ¿vale? Esta canción va para el cielo para Doña Nona, ¿ok? Porque le encantaba esta canción. Así que para el cielo y el besito también, por supuesto.

3. Si me lo envías escrito, te lo leo, ¿vale? Vámonos por aquí más, a ver. Dice por aquí, hola Pablo, feliz día para todos los rumberos y especial para ti de parte de Yeya de San Isidro. Chao, chao. Bueno, pues ahí está Yeya, un besito Yeya de San Isidro, la mujer de los bizcochones. Sí, señor. Así, la mujer de los bizcochones. No te pongas a bailar haciendo bizcochones, Yeya. Dice por aquí, hola, buenas tardes, Pablo Ramón, precioso ubreo. Una linda canción del compañero Fran Correa. Saluditos de Sonia y Toño de Santa Catalina. Bueno, pues un besito a Sonia y un abrazo a Toño. No sé si ya habrá comido Toño ya, porque hoy no ha mandado bocadillos. Dice, buenas tardes, Pablo, soy Salvador de Arafo. Muchas felicidades a mi señorita esposa Magdalena. Aquí vamos con Dominga a caminar para los loros. Gracias. Bueno, pues ya, le felicidades a Salva, felicidades a tu esposa, que ya antes se las di por el cumpleaños, ¿vale? Así que felicidades por ese cumpleaños. Bueno, esta canción, mira, esta canción va para Fuerteventura también, para, vamos a ver, para Débora y Julia, ¿vale? Porque por lo visto le gusta esta. Se la voy a poner de Inteligencia Artificial, Baila con Furia, ¿vale? Así que Julia y Débora, a bailar, se ha dicho.

de Rupero. Bueno, pues he puesto pocas. Mira, ahora mismo termino una. He puesto un montón. Ah, te voy a poner esta. Mira, te voy a poner esta de los hermanos Chávez. Les voy a poner esta de los hermanos Chávez. 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

los recuerdos de actuación del Mariachi San Miguel y también nuestro compañero Goyo Tavío en el Amparo de Icod de los Vinos el día 21, ¿vale? El día 21 de junio, ese concierto Mariachi San Miguel con nuestro compañero Goyo Tavío en el Amparo de Icod, ¿vale? Bueno, y yo me despido por este programa de hoy, del Bureo. Espero que les haya gustado, que hayamos pasado, pues, un rato agradable, que hayan bailado en ese baile de salón, que hayamos hecho, pues, de todo, ¿vale? Así que, bueno, yo les deseo que pasen una feliz tarde-noche, sobre todo, como siempre digo, con salud, que es lo más importante de todo. Salud y amor, y punto suspensivo, ¿ok? Que pasen un feliz fin de semana, y yo, pues, en el cuanto al Bureo, me despido, como siempre, hasta el próximo martes, si Dios lo quiere, a partir de las 5 de la tarde, ¿vale? Pero ¿cómo lo hago? ¿Cómo lo hago? Con los sabandeños, con otro paso doble, Islas Canarias, nuestro himno nacional de Canarias, que a muchísima gente pues le gusta esta canción, que me despida yo con esta canción, ¿vale? Así que lo dicho, sean felices, chao, chao, y hasta siempre.

Y me olvidaba que mi compañero Goyo Tavío hoy no va a estar por aquí, ¿vale? No va a tener su programa habitual hoy de Bravo por la Música, ¿ok? Para que lo sepan también. Así que bueno, ahora sí, chao, chao y hasta siempre.

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0: sigue para abajo. Dice que es que te encuentras una aleta y ahí te desvías.
1: Eso estás diciendo desde que salimos de Santa Cruz y yo no veo aletas ninguna.
2: Y la gente está loca que da miedo adelantando por ir para abajo como loco.
0: Claro, porque tú crees que todo el mundo va a ir a 80 como tú. Mira la aleta ahí, mira la aleta ahí. Métete para ir para adentro.
2: Ah, claro, pero ese es el puente. A ese le dicen la aleta del tiburón, el puente de la aleta del tiburón. Eso está en el polígono de Granadilla.
0: Pues un poquito más abajo está la cafetería restaurante La Aleta, que dice que tienen unos menús que los hacen muy buenos. Eso me dijo Fátima, la costurera.
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1: 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Hoy tengo ganas de comerme una buena chuleta de esas a la brasa.
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